de Gunsa. Yo no sé si ustedes recuerdan esa melodía. Mi nuevo amor. Mi nuevo amor. Tu amor, Jesús.

gracias, Señor, porque a través de tu Espíritu Santo te podemos adorar, Señor. Gracias.

Pasando Jesús por una ciudad en la cual caminaba y predicaba, cuando de pronto apareció un hombre detrás de él corriendo diciendo: Maestro, maestro, maestro, mi hija está enferma, ve y sánale, sánale. El maestro le dijo: Vamos. Y cuando iban a la casa de este hombre llamado Jairo, un principal de la sinagoga de aquellos tiempos, Jesús caminaba, Jesús predicaba y en su popularidad la gente le seguía y Jesús les hablaba, cuando de pronto: ¿Quién me ha tocado? ¿Quién me ha tocado? Pero maestro, maestro, si es la multitud quien te aprieta y tú dices: ¿Quién te ha tocado?

Y apareció una mujer en medio de tanta gente llorando. Le dijo: Señor, Señor, yo fui quien te tocó.

Perdóname, Señor, ten piedad de mí. Tu fama llegó a mí. El maestro le dijo:

Y así Jesús, después de haber sanado a esta mujer que sufría de un flujo de sangre, continuaba su viaje a la casa de Jairo. Pero instantes antes de llegar, apareció un criado de Jairo corriendo diciendo: Señor, Señor, Señor, Señor, no, no molestéis más al maestro, no molestéis más al maestro, porque tu hija ha muerto, tu hija ha muerto. Y Jairo se entristeció por un momento, mas Jesús le dijo: Ten paz, Jairo. Ten paz, Jairo, porque tu hija no ha muerto. Tu hija no ha muerto, tan solo duerme. Ten paz, Jairo. Jesús consolando a Jairo,

Jesús a la casa, miró hacia el suelo y vio a la niña postrada y le habló en arameo diciendo: Talita Kumi, Talita Kumi, Talita Kumi, que traducido quiere decir: niña, a ti te digo.

está restaurando el tabernáculo de David. Aquel tabernáculo caído, que significa el tabernáculo de la alabanza y la adoración. Hoy Jesús

Señor. Te pido por todas las emisoras cristianas, Padre, que día a día llevan tu palabra y llevan alabanzas de bendición. Por favor, Señor, escucha mi oración.

0: día más está por terminar. Grandes Dios que nos ha guardado. 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

Bendito Padre Celestial, gracias te damos por un día más de vida, por el aire que respiramos, por la paz que nos has dado, por estar siempre a nuestro lado, nuestro guía, nuestro protector. Gracias por la salvación. Padre eterno, gracias te damos por las fuerzas que nos has dado, por permitir concluir nuestras tareas, por iluminar nuestro camino cada día. Gracias por la dirección. Bendito Dios, gracias te damos por permitirnos estar junto a nuestros seres queridos, por este regalo de vida que son los hijos, esa bendición que son los padres, por ser mi fiel acompañante. Gracias por tu amor. Dios del universo, gracias te damos por las amistades y compañeros de trabajo, con los que interactuamos día a día. También por ellos y para ellos rogamos tu salvación. Bendito Padre amado, tranquilos nos acostaremos, porque confiamos en ti, nuestra alma siente la paz que solo tú nos das. Amén.

y lo voy a hacer con todo mi corazón, diciéndole a Dios: mi Dios, solo mi Dios pudo cambiar mi ser. Gracias, Señor, porque tú me has cambiado, me has transformado y ahora soy feliz.

Que viven esa tarde. Todos juntos, que viven esa tarde. Y a su nombre. ¿Cuántos de verdad se gozan?

La palabra de Dios nos dice: he aquí que yo les traeré sanidad y medicina, y los curaré y les revelaré abundancia de paz y de verdad.

¿Cuántos creen que aquí está la gloria de Dios, hermanos? Levanten sus manos. No podíamos irnos sin esto, hermano, y no podíamos terminar sin esto. Su presencia está aquí. Terminemos cantando ¿Quién me puede dar perdón? Mire, hay chicas que están llorando en su presencia, mire. Hay chicas que están llorando. No tenga pena, no tenga vergüenza. Vamos, adore. El diablo se espanta cuando usted adora. El diablo tiembla cuando usted adora. El diablo le gusta verlo así callado. El diablo le gusta verlo así distraído. Pero no te vayas así como viniste. Llévate tu bendición. Eso es. Váyate limpio en casa por la sangre de Cristo. Váyate limpio en casa. ¿Dónde están los que necesitan el perdón de Dios? Levante sus manos.

Cuando los... La Biblia dice, todo lo que confesamos nuestra boca, eso será hecho. ¿Cuántos quieren ir al cielo? Iglesia, que se oigan las palmas, dile con ganas.

La palabra de Dios nos dice: he aquí que yo les traeré sanidad y medicina, y los curaré y les revelaré

Rababau, hermano, cacho otro Jesús. No peleas con Jesús si te están pasando momentos difíciles.

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se asoma por liberarme de ti. Haces mis sueños. Terminemos con las voces. Gracias, Jesús, las voces. Gracias por ayudarme.

si no estás viendo respuesta de tu oración, pareciera que Dios está en silencio, déjame decirte, deja que Dios trabaje, porque está orando. Dios está orando. Dios está orando.

¿Cuántos creen que aquí está la gloria de Dios, hermanos? Levanten sus manos. No podíamos irnos sin esto, hermano, y no podíamos terminar sin esto. Su presencia está aquí. Terminemos cantando ¿Quién me puede dar perdón? Mire, hay chicas que están llorando en su presencia, mire. Hay chicas que están llorando. No tenga pena, no tenga vergüenza. Vamos, adore. El diablo se espanta cuando usted adora. El diablo tiembla cuando usted adora. El diablo le gusta verlo así callado. El diablo le gusta verlo así distraído. Pero no te vayas así como viniste. Llévate tu bendición. Eso es. Váyate limpio en casa por la sangre de Cristo. Váyate limpio en casa. ¿Dónde están los que necesitan el perdón de Dios? Levanta sus manos.

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1: Cuando copa momento difícil para Casleman, Chakshiu cachaba el Espíritu Santo. A ver cuánto aman el Espíritu Santo. Yo se amo al Espíritu Santo. Una vez más, levanta sus manos que aman al Espíritu Santo. Levanta sus dos manos, por favor, y diga: yo te amo, Espíritu Santo. Yo espero el día alegre cuando Cristo volverá. ¿Cuántos quieren ver a Jesús? Amén. Vamos cantando. ¡Que se oigan las olas!

Dios está a nuestro favor y Él te dice, levántate, toma fuerza, no te rindas, no te dejaré.

que nos da la victoria por medio de nuestro Señor Jesucristo. ¿Quién vive, hermanos? Y a su nombre, fuerte los aplausos al Rey de Reyes y Señor de Señores.

Quiero cantarlo con ustedes. Y la alabanza dice: cuán grande es Él. Amén. Aleluya. ¿Por qué no te pones un momento de pie, por favor?

recíbalo, recíbalo, recíbalo. Háblele, háblele a él, él está aquí. Que no te dé vergüenza, mi hermano. Yo puedo ver en una visión, hay un personaje con vestidura blanca. Está pasando con usted, mi hermano y hermana. Adórale. Adórale, adórale, adórale, adórale, adórale, adórale. Yo puedo ver a muchos en este lugar derramando lágrimas. Puedo ver a unos levantando sus manos, temblando bajo la unción de Dios. Y gloria a Dios por eso. Y ramazó de que él alaba. Así como están de pie y otros que ya se sentaron, está bien, no hay ningún problema. Voy a cantar un último canto. Este canto me hace recordar cómo era mi vida antes. Estoy hablando hace unos 24 años para atrás.

0: apláudela fuerte, fuerte, fuerte.
1: Levante sus manos hacia el cielo y diga: Señor, restáurame. Hijo, te dice el Padre esta noche: regresa a nuestra casa, dice Dios. Regresa a mis brazos, dice papito.

0: Son las 5 de la mañana, 30 minutos. Son las 5 de la mañana, 30 minutos.
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Saludándoles siempre, hermanos, en el nombre del Padre, del Hijo y del Espíritu Santo. En esta mañana, pues, gracias a nuestro Dios, ya estamos presentes, hermanos. Ya estamos, hermanos, ya que en esta mañana, pues, gracias a nuestro Dios, porque Él nos concede poder estar de nuevo aquí en cabina de radio, hermanos. Gracias al Señor, porque a Él se lo debemos todo, hermano. En esta mañana, pues, qué bendición tan grande poderles saludar en esta hermosa mañana, ya que hoy, pues, gloria a Dios, hoy jueves 18 de junio. Pues, qué bendición, hermanos, tan especial, tan grande, ya que en esta mañana, pues, gracias al Señor, porque estamos con vida, estamos con salud, hermanos. En esta mañana, pues, Él, tan grande, tan especial, nos ha permitido abrir nuestros ojos en esta hermosa mañana de jueves, hermanos. Qué bendición. Qué bendición tan grande, tan especial, hermanos, poderles saludar en esta mañana, ya que en esta mañana, pues, estamos ya presentes, ya para poder en esta hora, pues, hacer este trabajo, hacer lo que Dios nos ha encomendado, hermanos. Gloria a Dios. En esta mañana, pues, qué bendición, qué maravilloso nuestro Dios, hermanos. Gloria a Dios, pues, saludándolos, pues, siempre, siempre, hermanos, ya que hoy, pues, estamos, hermanos, estamos contentos, estamos felices, alegres, hermanos. Gloria a Dios, ya que hoy, pues, sabemos que nuestro Dios está con nosotros. Nuestro Dios está con nosotros y con cada uno de nosotros, hermanos. Sabemos, pues, que nuestro Dios, pues, siempre ha prometido estar con nosotros todos los días de nuestra vida, hermanos. Gloria a Dios, aleluya. Qué bendición tan grande en esta mañana poderles saludar hasta allá donde usted, pues, ya está conectado, ya usted nos está sintonizando a través de la frecuencia 104.9 FM. Gloria a Dios. Muy bien, esta mañana, hermanos, vamos a dar apertura, pues, a este espacio de programación. Gloria a Dios. Aleluya. Lo vamos a hacer, hermanos, leyendo el Salmo 27 en esta hermosa mañana. Y lo vamos a hacer siempre honrando al Padre, al Hijo y al Espíritu Santo. Y dice de la siguiente manera: Jehová es mi luz y mi salvación. ¿De quién temeré? Jehová es la fortaleza de mi vida. ¿De quién he de atemorizarme? Cuando se juntaron contra mí los malignos, mis angustiadores y mis enemigos, para comer mis carnes, ellos tropezaron y cayeron. Aunque un ejército acampe contra mí, no temerá mi corazón. Aunque contra mí se levante guerra, yo estaré confiado. Aleluya. Mi buen Dios y Padre que está en su trono de gloria, en esta hermosa y maravillosa mañana, Padre, le damos gracias primeramente a usted, Papá, Hijo, Espíritu Santo. Gracias, mi Dios, gracias, Papá. No tenemos, mi Dios, cómo pagarle, cómo agradecerle, mi Dios. Pero en esta mañana, gracias, mi Dios, porque usted en esta mañana nos permite, mi Dios, estar de nuevo aquí, mi Dios, Padre. Gracias, mi Dios, le agradecemos, papito lindo. Estamos muy agradecidos con usted, Padre, Dios, todo por hoy. Porque usted, Papá, ha sido bueno con nosotros. Usted siempre, mi Dios, Papá, ha estado con nosotros, Papá. Y sigue estando, mi Dios. Gracias, Papito lindo. Gracias, Padre, Dios todopoderoso. Por la vida, por la salud que usted nos da, mi Dios. Por el aire que respiramos, por nuestras fuerzas, Papá. Gracias, mi Dios, Papito lindo. Por su bendita misericordia, mi Dios, Papá. Gracias, mi Dios. Gracias, Papito lindo.

Gracias, mi Dios, porque en esta mañana, mi Dios, también nos ha permitido, mi Dios, abrir nuestros ojos, mi Dios, para contemplar, mi Dios, papito lindo, todo lo que sus manos hicieron, mi Dios, para contemplar, mi Dios, toda su creación, papá. Gracias le damos en esta mañana. Gracias, mi Dios, Padre. Pedimos, mi Dios, papá, que usted nos ayude, que usted nos bendiga, que usted nos cuide, que usted nos proteja en esta mañana. En sus poderosas manos nos encomendamos, mi Dios, Padre. Aquí estamos, papito lindo, Dios eterno. Estamos, mi Dios, porque así, papito lindo, usted, mi Dios, si es su voluntad, mi Dios, así usted, mi Dios, nos ha permitido, mi Dios, estar de nuevo aquí, Padre. Gracias, papá. Gracias, mi Dios, papá, por sus maravillas, mi Dios. Gracias, mi Dios, por todo. Gracias, mi Dios. Le pedimos, mi Dios, que usted nos ayude, que usted nos bendiga. Siga obrando en nuestras vidas, Padre, Dios Todopoderoso. Bendice mi vida, mi Dios, la vida de hermana Julia, papá. Por favor, mi Dios. Le pedimos, mi Dios, la guianza, le pedimos el respaldo, papá. Limpia, mi Dios, papá, todo nuestro ser, mi Dios. Nuestros pulmones, nuestros broncos, nuestras gargantas. Limpia nuestro aparato respiratorio, Padre, por favor, mi Dios. Se lo pedimos en el nombre de Jesús, papá. Padre, bendice la vida de hermana Julita, papá. Bendícelo, papá, Dios Todopoderoso. Pasa su mano de poder sobre ella, su mano de misericordia, su mano de sanidad, papá. Padre, Dios eterno, Dios todopoderoso, sabemos, mi Dios, que para usted, mi Dios, todo es posible, Padre. En esta mañana, mi Dios, papito lindo, le pedimos, mi Dios, por todo, cada uno de la amada audiencia, papá. Allá, mi Dios, papito lindo, allá, Padre, donde ya estamos llegando en esta mañana, mi Dios, ahí, papito lindo, bendice a mis hermanos, a mis hermanas, los amigos, Padre, jóvenes, señoritas, niños, le pedimos por cada uno de ellos, mi Dios, que usted los bendiga, que usted los ayude, que usted los cuide, Padre, Dios eterno, en el nombre de Jesús. Le pedimos, mi Dios, por mis hermanos, amigos que van rumbo a sus trabajos, papá, cuídelos, protégelos allá en este camino, mi Dios, allá en sus trabajos. Ten misericordia, ten compasión, ten piedad. Aquellos, mi Dios, papito lindo, Dios eterno, aquellos, papá, hermanos, amigos, mi Dios, aquellos, papá, Dios todopoderoso, que van conduciendo, mi Dios, un medio de transporte, mi Dios. Allá, mi Dios, en la cinta asfáltica, mi Dios, ahí, papá. Bendice a mis hermanos, los amigos, Padre, allí, mi Dios. Cuídelos, protígelos. En sus manos lo ponemos en esta mañana. Jesús. Padre, Dios todopoderoso, le pedimos la guianza, le pedimos el respaldo. Bendice, mi Dios, aquí, cabina de radio, papá. Bendice, mi Dios, papá, Dios todopoderoso, en el nombre de Jesús. Bendice, mi Dios, papito lindo, a toda la amada audiencia, Padre. Allá, mi Dios, papito lindo, en la Unión Americana, Padre. Allá, papá, donde nosotros tenemos audiencia, papá. Ahí donde papito lindo está llegando, mi Dios, papá. Padre, Dios eterno, Dios todopoderoso. Ahí, papito lindo, bendice a cada uno de mis hermanos, papá, amigos, papá, allá, papá. La vida, mi Dios, de nuestro hermano gerente de radio, papá. Hermano Ronnie López, papá. Bendice, mi Dios, Padre, a
toda su familia, mi Dios Padre. Sabemos, mi Dios, papito lindo, Dios Todopoderoso, que usted, mi Dios, está en todo lugar, Padre. Usted está en todo lugar, mi Dios, papito lindo, Dios Todopoderoso. Gracias por ello, mi Dios, gracias, Padre. Porque allá usted está también con ellos, mi Dios. Que usted los bendiga, que usted los ayude, que usted los cuide, Padre. En sus manos, poroso, encomendamos la vida, papá, de nuestros hermanos allá, Padre. A cada uno por nombre, mi Dios, papito lindo, Dios todopoderoso. Los que ya están en sintonía, mi Dios, de la frecuencia 104, Padre, .9 FM, papá. Bendice a mis hermanos, a mis hermanas, amigos también. Ahí, mi Dios, donde ya están sintonizando, mi Dios, la frecuencia, papá. Allí, papito lindo, bendícelos, papá. Le pedimos, mi Dios, la guianza, le pedimos el respaldo, Padre. Que usted los cuide, que usted los proteja, mi Dios, papá. Por esas manos ponemos la vida de todos, cada uno por nombre, mi Dios. Creyendo, mi Dios, confiando en este Padre. Que usted, mi Dios, será el centro, mi Dios, de lo que hemos empezado a hacer en esta mañana, papá. El centro, mi Dios, de todo este día, mi Dios, Padre. Oh, maravilloso Dios, papito lindo, gracias por ello, mi Dios. Gracias, papito lindo, Dios todopoderoso, le pedimos la guianza, le pedimos el respaldo esta mañana. Sabemos, mi Dios, papito lindo, Dios todopoderoso, que usted en esta mañana, papá, nos ha permitido, mi Dios, venir de nuevo aquí, Padre, estar de nuevo, mi Dios, para darle la honra, la gloria, Padre, a través de las alabanzas, a través de su palabra, Padre. Padre, Dios eterno, Dios todopoderoso, le pedimos pues, mi Dios, que usted bendiga, mi Dios, papá. Padre, Dios todopoderoso, a los amigos, papito lindo, allá, mi Dios, papá. Porque creemos, mi Dios, que hay amigos también, Padre, que sintonizan, mi Dios, papá, esta frecuencia, Padre. Allá bendiga. Cuídelos, protígelos, papá. En sus manos porosos los ponemos, papá. A nuestras familias, papá. Oh, maravilloso Dios, papá. Gracias, mi Dios. Gracias, papito lindo, Dios eterno. Nuestras familias dolientes, papá, Dios eterno. Ahí, mi Dios, papito lindo, allí, papá. Bendice familias dolientes, papito lindo, Dios todopoderoso. Usted los bendiga, mi Dios. Usted ten misericordia, ten compasión. Ten piedad de Dios, Padre, por favor, mi Dios, papá. Ayúdenos, mi Dios. Deles fuerza. Deles fortaleza. Valor, paciencia, papá. Padre, Dios todopoderoso. Bendice esta familia, mi Dios, papá. Bendice, mi Dios, papá. Ayúdalos, mi Dios, papito lindo, Dios eterno. Deles paz, deles tranquilidad, mi Dios, Padre. Padre, Dios eterno, Dios todopoderoso. Ya que sabemos, mi Dios, papá, que no es fácil, papá, perder un ser querido, papá. No, papito lindo, pero ten misericordia, ten compasión, ten piedad de ellos, papá. En sus manos ponemos estas familias, Padre, en el nombre de Jesús. Oh, gracias, mi Dios, Padre, por concedernos, mi Dios, este privilegio de estar de nuevo aquí en cabina de radio. Le agradecemos, mi Dios, de una manera muy especial. Bendecimos, mi Dios, le alabamos, le damos la honra, la gloria, Padre, en el nombre de Jesús.
Gracias Padre, gracias Hijo y gracias Espíritu Santo. Amén y amén. Aleluya. Gloria a Dios. En esta hermosa mañana, hermanos, pues qué bendición, hermanos. De veras, hermanos, que tan grande, tan especial es nuestro Dios. Porque en esta mañana, pues, gracias a nuestro Dios. Porque si nosotros estamos aquí es porque, por Él, hermanos, por Él. Por Él estamos aquí, hermanos, gloria a Dios. Porque sabemos, hermanos, que no tenemos con qué pagar a nuestro Dios. ¿Cómo agradecerle, hermanos? Pero en esta mañana bendecimos en el nombre de Jesús a cada uno de ustedes, hermanos, que en esta mañana ya están en sintonía, hermanos. Ya usted, pues, ya nos está escuchando allá, no sé dónde, ¿verdad? Pero primeramente yo creo que en casita nos están escuchando. Gloria a Dios, se están escuchando ya, hermanos. Pues qué bendición tan grande, tan especial, poderles saludar en esta mañana. Gloria a Dios, aleluya. Pues nosotros, pues, estamos aquí, hermanos, porque sabemos, pues, que esta mañana, pues, nuestro Dios tan grande, tan especial, nos concede, hermanos, este privilegio tan grande, tan especial, hermanos, de poder estar de nuevo en este bendito lugar, hermanos, como es Radio Estéreo Bendición. De veras, hermanos, de veras que yo siempre digo, hermanos, que nosotros no tenemos cómo pagar a nuestro Dios por todo, hermanos, porque sabemos que todo lo, hermanos, viene de parte de nuestro Dios. Pero en esta mañana, pues, los bendecimos, hermanos, y gracias, les agradecemos por ser fieles oyentes de Radio Estéreo Bendición. Muy bien, hermanos, en esta mañana, pues, vamos a escuchar las primeras alabanzas, como siempre, hermanos. Este es el propósito de Radio Estéreo Bendición, de que usted se sienta alegre, se sienta feliz, se siente agradecido con nuestro Dios, donde quiera que usted nos esté escuchando. Vamos a escuchar las primeras alabanzas en esta hermosa mañana. Goces, hermano, hermana, amigo.

0: canijo, me decía mi abuelita.
1: Bien, hermanos, en esta mañana, pues, hemos escuchado las primeras alabanzas. Ya que alabanzas, hermanos, que nos traen mucha bendición para nuestras vidas, hermanos. Cada alabanza, pues, nos trae también un mensaje cada uno de nosotros, hermanos. Pues, qué bendición tan grande, hermanos, tan especial. Hermanos, ya que, pues, nosotros, pues, nosotros, hermanos, en esta tierra, pues, necesitamos de muchas cosas, hermanos. Nosotros, hermanos, gloria a Dios. Primeramente, necesitamos de nuestro Dios. Necesitamos, hermanos, del grande, del poderoso, hermano. Necesitamos porque sabemos que su palabra dice que sin Él no podemos hacer nada. Y sin Él no somos nada, hermanos. Eso es muy importante, hermanos. Muy importante, hermanos, servirle a nuestro Dios Todopoderoso. Hoy, pues, gracias a nuestro Dios, hermanos, porque sabemos, pues, que nosotros no nos fue fácil, hermanos. No nos fue fácil, hermanos, entregar nuestra vida a nuestro Dios. No nos fue fácil. Siempre, hermanos, siempre tuvimos que, gloria a Dios, luchar. Pero hoy, gracias al Señor, hermanos, de que hoy ya estamos. Hoy, hermanos, pues también usted, amigo, amiga, también usted puede. Gracias. También usted, amigo, amiga, puede también servirle a nuestro Dios. Puede tomar una decisión. Una gran decisión que usted jamás se va a arrepentir. Muy importante, hermanos, muy importante servirle a nuestro Dios, hermanos. Muy importante, hermanos, tener a nuestro Dios en nuestro corazón, hermanos. Aleluya. Muy importante, hermanos, sabiendo, pues, de que, repito, puede que nosotros necesitamos mucho de nuestro Dios, hermanos. Aleluya. Gloria a Dios. Muy bien, hermanos, en esta mañana dice: buenos días, hermano Humberto. Dice: buenos días. Gloria a Dios. Aleluya. Dios le bendiga. Dice: aquí estoy descansando. Dice: pero en sintonía de estéreo bendición. Gracias, gracias, hermano. Le agradecemos de una manera muy especial. Saludo, dice, al personal de turno. Gracias, hermano. Saludo, dice, para toda la audiencia. Ya listos para escuchar palabra de Dios. Qué bendición tan grande, tan especial. Gracias, hermanito, gracias. Me complace, dice, con alabanzas. Atentamente, hermano Isaí López de Edward, Colorado. Gracias, hermanito Isaí, ya que usted, pues, qué bueno, hermano. Usted, pues, no se pierde una programación de aquí de Radio Estéreo Bendición. Pues qué bendición, hermano, porque esto a nosotros nos ayuda bastante, hermano. Nos ayuda, porque sí nos ayuda, hermanos. Yo me da cuenta, hermanos, que cuando a veces estamos pasando momentos de lucha, de prueba, hermanos, pasamos muchas cosas. Pero a veces, hermanos, que hay alabanzas, que hay alabanzas, hermanos, que a nosotros, pues, nos toca el corazón, hermano, nos llega, hermanos, y es donde nosotros, hermanos, ahí nos sentimos ya alegres, contentos, hermanos, gloria a Dios. Pues qué bendición, hermano Isaí. Le agradecemos de una manera muy especial por ser fiel oyente de Radio Estéreo Bendición. Qué bendición, hermano. También lo animamos, lo motivamos a seguir adelante, hermano Isaí, y siempre saludando a sus compañeros de trabajo, ahí donde usted se encuentra, hermano, y que disfrute de ese descanso, de ese merecido descanso en esta hermosa mañana. Y vamos a complacer a nuestro hermano Isaí con sus alabanzas.

Gloria a Dios, aleluya. En esta hermosa mañana, pues, bendecimos la vida de nuestro hermano Isaí López, allá en aquel lugar de Edward, Colorado, ya que hasta allá nuestro hermano Isaí, pues, es un fiel oyente de Radio Estéreo Bendición. Lo bendecimos, hermano Isaí, gracias por reportarse aquí a cabina de Radio Estéreo Bendición. Bendiciones, hermano, gloria a Dios. Aleluya. Qué bendición, hermanos, tan grande, tan especial, hermanos, poderles saludar en esta mañana, poder animar también, hermanos, gloria a Dios, ya que en esta mañana, pues, gracias a nuestro Dios, porque Él es el de todo con nosotros, hermanos. Él es el que nos guía, nos respalda, hermanos. Gloria a Dios. Dice otro reporte, nuestra hermana Estela Guzmán, hermanos de Plan La Lima, Malacatán. Saluda, dice, al personal de turno. Gracias, hermana Estelita, le agradecemos de una manera muy especial. Saluda, dice, hermano Ronnie López, el hermano Werner López, al hermano Isaí López también. Pues qué bueno, porque nuestro hermano Isaí, pues, está en sintonía de Radio Estéreo Bendición, y nuestro hermano Roini, sabemos también que él, pues, ellos ya escucharon este saludo de parte de nuestra hermana Estela Guzmán, nuestro hermano Werner López también. Pues gracias, hermana Estela, por ser fiel oyente de Radio Estéreo Bendición. Gracias, le agradecemos a nuestra hermana Estelita. Gloria a Dios, aleluya. Dice, saluda a toda la audiencia y pide oración, dice, por su vida y familia. Solicita, dice, las alabanzas. Así es mi vida, dice. El pajarito, dice. Fortaléceme, Señor, dice. Y después de la tormenta. Aleluya. Pues qué bueno, hermana Estela, pues. Gracias a usted, porque en esta mañana, pues, está en sintonía de Radio Estéreo Bendición. Bendecimos, hermana, y vamos a complacer a nuestra hermana Estela con sus alabanzas. Gloria a Dios.

Esta mañana, hermanos, pues, gracias al Señor, hemos complacido a nuestra hermana Estela Guzmán. Gracias, hermanita Estela, por sintonizarnos allá en Plan La Lima, Malacatán. Pues qué bendición tan grande poderle saludar, hermana, a usted y a toda su familia en esta hermosa mañana, ya que esta hermosa mañana, pues estamos hermanos, hermanas.

se tiene que llevar el primer lugar en todo el mundo, en todo. Y así tiene que ser, hermano. Pues qué bendición tan grande, tan especial, hermano, estar para en sintonía de Radio Estéreo Bendición, ya que esta mañana, pues, nosotros, pues, sabemos, pues, de que cada uno de ustedes, pues, no sé dónde se encuentra usted, se encuentra en casita, pues yo sé que usted, pues, nos está sintonizando allí, en casita, más que todo, hermano, en casita, y los bendecimos, siempre animándoles, hermanos, a que nosotros, pues, tenemos que seguir adelante, adelante, hermanos, porque sabemos que nosotros necesitamos mucho de nuestro Dios, hermano. Siempre, siempre, hermanos, nosotros, pues, sabemos, pues, hermanos, que tenemos que tener a nuestro Dios siempre, hermanos, en todo lugar, hermano. Donde quiera que estemos. Donde quiera que estemos, hermanos, siempre, siempre, hermanos, debemos de tener a nuestro Dios en nuestro corazón, hermano. Gloria a Dios, aleluya. Pues qué bueno nuestro Dios, hermanos, porque sabemos, hermanos, que nuestro Dios, pues, está siempre, siempre a nuestro lado y está pendiente de todos nosotros, hermanos. Gloria a Dios, aleluya. Gloria a Dios, aleluya, en esta mañana, hermanos. También, hermanos, en esta mañana, nuestra hermana Erika Paz, de Caserío Tojoj, se hace presente en esta mañana de jueves. Qué bendición tan grande poder saludar a nuestra hermana Erika Paz, de Caserío Tojoj. Gracias al Señor porque hemos llegado en casita, su casita de hermana Erika. Gloria a Dios. Ha sido una bendición poder estar allá en casita de nuestra hermana Erika de Paz. Dice, saluda, dice, el personal de turno. Gracias, hermanita Erika. Saluda, dice, a toda la audiencia y solicita, dice, alabanza por la mañana. Yo dirijo mi alabanza, dice. Gloria a Dios. Qué bendición tan grande, tan especial, poder saludar a nuestra hermana Erika allá en Tojoj. Ya que para llegar allá con nuestra hermana Erika cuesta un poquito, hermanos, pero nuestra hermana Erika, alegre escuchando aquí las alabanzas de Radio Estéreo Bendición. Pues qué bueno, hermano, la animamos.

Esta mañana pues agradecemos a nuestra hermana Erika Paz por esa sintonía Radio Estéreo y Bendición. Esperando puede que usted, hermanita Erika, pues sigas gozando en la presencia de nuestro Dios, ya que por medio de las alabanzas, pues Dios se manifiesta en nosotros, hermanita Erika. Pues qué bendición tan grande. Y saludamos pues a toda la familia, nuestra hermana Erika Paz. Qué bendición tan grande, tan especial, ya que allá en Tojo pues tenemos audiencia también. Gloria a Dios, aleluya. Pues qué bendición, hermanos, tan especial, tan grande de parte de nuestro Dios, hermanos, porque sabemos pues de que gracias a nuestro Dios, porque Estéreo y Bendición pues tiene mucha audiencia. Pues gracias a quien solamente a nuestro Dios. Pues qué bendición, hermanos, poderles bendecir en esta mañana de jueves, hermanos, ya que hoy pues estamos en la fecha 18 de junio. Gloria a Dios, aleluya. Vamos ya con el sexto mes del año 2026. Pues qué bueno nuestro Dios, porque hoy pues gracias al Señor, a Él, hermanos, porque ¿a quién le podemos agradecer por todo, hermanos? A nadie más, solamente a nuestro Dios, hermanos, porque Él es el que ha pues ha estado con nosotros, sigue estando y seguirá estando mientras nosotros estemos aquí sobre la faz de la tierra, hermanos. Muy importante, hermanos, buscar a nuestro Dios. Muy importante, hermanos, hermanas, de poder servirle a nuestro Dios, hermanos, de todo corazón. Sabemos, hermanos, que nuestro Dios pues nos está llamando de muchas maneras. Nos llama y nos sigue llamando, hermanos. Gloria a Dios. A veces, hermanos, que Él pues nos llama a través de una enfermedad, de una lucha, de una prueba, hermanos, de un problema, pero nosotros a veces no llegamos a comprender qué es lo que quiere el Señor de nosotros. Pero hoy, hermanos, animamos a toda la amada audiencia, fieles oyentes de Radio Estéreo Bendición, en esta hermosa mañana, ya que en esta mañana pues siga usted escuchando Radio Estéreo y Bendición y gócese, alégrese en esta mañana con estas alabanzas que hoy pues aquí pues nuestra hermana Julita pues está para complacer. Está para complacer, hermano. Gloria a Dios, aleluya. Pues qué bueno. Qué bueno nuestro Dios, hermano, hermanas, amigos. Te invitamos también a que usted, pues, te invitamos, amigo, amiga, a que usted se rinda a nuestro Dios. Le sirva a nuestro Dios. Le entregue su vida a nuestro Dios. Será una bendición tan grande que usted un día no lejos pues le sirva a nuestro Dios, porque es algo muy especial para nosotros, hermanos, estar en los caminos de nuestro Dios. Vamos a escuchar otras alabanzas en esta hermosa mañana, hermanos, hermanas, y sígase gozando, hermano, hermana, allá donde usted se encuentre, amigo. Le animamos, amigo, amiga, en esta hermosa mañana.

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1: Son las 6 de la mañana, 49 minutos.

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0: Alabado tu nombre, Señor. 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
1: Muy bien, hermanos. Bueno, pues seguimos adelante, pues, hermanos, ya que en esta mañana, pues, aquí estamos, pues, hermanos, gloria a Dios, para poder animarlos, saludarlos, hermanos, en esta hermosa mañana. Saludamos a nuestros hermanos allá en Comunidad Agraria La Igualdad. También a nuestros hermanos de Caserío Nueva Victoria. Ahí tenemos audiencia, una gran audiencia tenemos ahí, hermanos. Saludamos a la familia Nis. Bendiciones a cada uno de ustedes, hermanitos, ahí Nueva Victoria, allá en Nuevo Chibujo, allá en Tojoj también. También saludamos a nuestro hermano de allá de Caserío El Quetzal, Nuevo Tesoro, allá en Villalinda, San Francisco, La Unión también. Bendecimos la vida de nuestros hermanos allá en San Francisco, La Unión, allá en La Florida también, Caserío La Florida, Caserío también Las Luces, Caserío 29 de Abril, allá en Nuevo Sinaí también. Bendiciones, hermanos, a cada uno de ustedes allá donde ustedes nos están escuchando esta mañana. También a los hermanos de allá de Tochos, Los Ángeles, allá en Chanchicupe, allá en Tuxcum, en Tocuto también, allá también tenemos audiencia. Qué bendición tan grande, tan especial, poderles saludar en esta hermosa mañana, hermanos, ya que sabemos, pues, que sin duda nosotros, pues, creemos que ustedes nos están escuchando allá, allá en aquellos lugares, hermanos, donde sí, tenemos audiencia, una gran audiencia tenemos por ahí, hermanos. Pues qué bendición, hermanos, gloria a Dios en esta mañana. Pues vamos a escuchar otras alabanzas en esta hermosa mañana. Gloria a Dios.

0: Bueno, hermanos, en esta mañana pues hemos escuchado estas alabanzas, hermanos, donde dice puede que solo nuestro Señor puede cambiar, hermanos, puede transformarnos, puede renovarnos, hermanos, nadie más, solamente Él, hermanos. Por eso es muy importante buscar a nuestro Dios, servirle a nuestro Dios, hermanos, amigos, amigos. Gloria a Dios, aleluya. Recibimos, hermanos, otro reporte que dice nuestra hermana Yolanda del Rodeo, dice. Saluda, dice, al personal de turno. Gracias, hermana. Gracias, hermanita. Gracias por reportarse aquí a Estéreo Bendición. Pues qué bendición, también nosotros la saludamos en esta hermosa mañana. Le animamos, hermanita. Dice, saluda a la hermana Elvira, hermana Diana, hermana Julia, también al hermano Ronnie López y al hermano Isaí López, dice. Solicita, dice, las alabanzas. Te doy gracias, Señor, con Wilson Camey. Y lágrimas, dice, en el desierto. Pues gracias, hermanita Yolanda, gracias, gracias por estar en sintonía de Radio Estéreo Bendición, ya que en esta mañana, pues, la animamos, hermanita, gócese, alegres en la presencia de nuestro Dios, a través de las alabanzas, a través de gloria a Dios, ya que en nuestro corazón, pues, está esa alegría, ese gozo, hermanita, ya que en esta mañana, pues, qué bendición poderles saludar, hermana Yolanda, de allá del Rodeo. Agradecemos por ser fiel oyente de Radio Estéreo y Bendición. Entonces vamos a complacer a nuestra hermana Yolanda con sus alabanzas.
1: Quiero darte las gracias. Cantamos de verdad esta alabanza. Te doy gracias, Señor.
2: Son las 7 de la mañana y 11 minutos.

0: Gloria a Dios, aleluya. Pues así es, hermana Yolanda. El enemigo no va a lograr su objetivo, no, no. Sabemos que nuestro Dios está con nosotros. Qué bendición tan grande poder saludar a nuestra hermana Yolanda del Rodeo, a toda su amada familia. Los animamos, hermanos, hermanas, vecinos de ahí del Rodeo, hermanos, amigos. Bendición poderles saludar en esta hermosa mañana, ya que en esta mañana pues nos estamos gozando, hermanos, gozando, ya que pues también usted hermano, donde quiera que se encuentre y esté escuchando Radio Estéreo y Bendición, gócese también, gócese porque nosotros pues de eso vivimos, hermanos, gozarnos en la presencia de nuestro Dios a través de las alabanzas. Pues qué bendición tan grande poder saludar a nuestra hermana Yolanda, y bendiciones, hermanita, y adelante, pues, adelante. Le animamos a seguir adelante, hermanita, gloria a Dios. Pues qué bendición, hermanos, gloria a Dios en esta mañana, ya que esta mañana, pues, gloria a Dios, son las 7:22, a las 8, pues, llega la poderosa palabra de nuestro Dios, hermanos. Saludamos a todos, pues, hermanos, saludamos a todos los hermanos de El Porvenir también, allá en San Carlos, todo el sector San Carlos. Todo el municipio de San Pablo, el Rodeo, Malacatán, el Rodeo, el Catarina, hermanos. Y ahí en el mercado municipal de Malacatán tenemos audiencia, hermanos. Ahí tenemos audiencia en el mercado municipal de Malacatán. Los saludamos en esta hermosa mañana y esperando puede que usted se siga gozando allá en Malacatán, allá en Catarina, allá en Tecumán, allá en El Tumbador. Gloria a Dios, aleluya. Saludamos a nuestros hermanos también allá en Caserío y Liberación. Allá también, hermanos, ahí estamos llegando. Allá en Caserío Liberación, Estrella del Norte. Por ahí también, hermanos, Anchanchicup. También ahí, hermanos, gloria a Dios. Qué bendición tan grande, tan especial poderles saludar en esta hermosa mañana. Hermosa mañana, pues, allá en Nuevo Egipto. Ahí también, hermanos, tenemos audiencia en Nuevo Egipto, en Malacatán. Pues qué bendición tan grande, tan especial, hermanos, en esta mañana, ya que esta mañana, pues, nosotros, hermanos, pues seguimos y seguimos también alegres, contentos, hermanos, felices, hermanos. Gloria a Dios, aleluya. Y hay alguien que no le gusta, hermanos, pero ¿qué podemos hacer? Nosotros, pues, nos gozamos en la presencia de nuestro Dios. Y es lo más importante que tenemos nosotros, porque sabemos que ¿quién nos da ese gozo? ¿Quién nos da esa alegría? Solamente el Dios grande, el Dios poderoso. Así es, hermanos, así es, y así es, pues, de que nosotros, pues, tenemos al Rey de Reyes en nuestro corazón. Por eso es de que nosotros, pues, nos alegramos, hermanos, en la presencia de nuestro Dios. Así es, pues, hermanos, que sigamos adelante, pues, hermanos, y siempre, siempre, hermanos, gloria a Dios, obedeciendo al nuestro Dios todopoderoso. Gloria a Dios, obedeciendo, hermanos, y luego puede que siempre, siempre, hermanos, buscando siempre de Él, buscando siempre, hermanos, hermanas, acercándonos cada día más a Él, hermanos, porque este es el propósito de nuestro Dios. Dios nos ha llamado, hermanos, para poder también, hermanos, hacer lo que Él nos ordena, hermanos. Hacer ese trabajo en la obra de Él. Hay mucho trabajo en la obra de Él, hermanos, y pues nosotros, tal vez, hermanos, no podemos hacerlo todo, hermanos. No podemos, hermanos, pero intentemos hacerlo, hermanos. Esforcémonos para poder hacerlo, hermanos, ese trabajo en la obra de Dios, hermanos. Gloria a Dios, ya que Él nos ha llamado para poder hacerlo, hermanos, y sabemos, puede que nuestro Dios, cuando nos ordena algo que hagamos, Él nos dice, pues, ahí está, pues, hacelo. Ahí ves tú cómo lo haces. No, hermano, no, no, no. Él nos da una orden, hermanos, y bueno, yo te voy a ayudar. Yo te voy a dar fuerzas, te voy a dar fortaleza, yo te voy a bendecir para que puedas hacer ese trabajo en mi obra. Él, hermanos, no nos abandona, no nos deja. Él siempre, siempre, todo lo que nosotros hacemos para Él, pues Él siempre está a nuestro lado, hermano. Bendición tan grande, hermanos, tan maravillosa de parte de nuestro Dios. Entonces, hermanos, vamos a escuchar otras alabanzas en esta hermosa mañana. Y sigamos gozando, hermanitos, hermanitas, en la presencia de nuestro Dios.
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Gloria a Dios. En esta mañana, pues, seguimos, hermanos. Esta mañana, pues, son las 7:40, 20 minutos. Y entramos con la poderosa palabra de nuestro Dios, hermanos, ya que esta mañana, pues, sabemos, hermanos, que tenemos, hermanos, que obedecer a nuestro Dios. La obediencia es muy importante, hermanos, hacia Dios. La obediencia, pues, Él nos exige, hermanos. Él nos exige que seamos obedientes, hermanos. Pues, como yo siempre digo, hermanos, que no vamos a poder hacerlo verdaderamente, ¿verdad, hermanos? Pero también nosotros, hermanos, debemos de hacerlo, hermanos, intentarlo hacer. Porque sabemos, hermanos, que nuestro Dios, pues, se agrada cuando nosotros nos disponemos a hacer algo muy especial en su obra. Algo muy especial, hermanos, que a Él le agrada, hermanos. Y a través de esto, pues, el Señor se manifiesta, nos ayuda a poder, hermanos, hacer aquel trabajo que Él pone en nosotros, hermanos. Por eso, hermanos, muy importante, hermanos, muy importante, hermanos, hermanas, de ser obediente a nuestro Dios, hermanos, y siempre, siempre, hermanos, siempre honrando el santo nombre de nuestro Dios. Honrando, glorificando, hermanos, poniendo muy en alto el santo nombre de Él, hermanos. No debemos deshonrar a nuestro Dios, hermanos. No debemos deshonrar, porque, hermanos, hay muchas maneras en que nosotros debemos honrar a nuestro Dios, y también hay muchas maneras en que nosotros debemos, que nosotros tal vez hemos deshonrado a nuestro Dios, hermano. Hemos deshonrado a nuestro Dios, hermano. En aquel día, hermanos, cuando nosotros, hermanos, no conocíamos a nuestro Dios, pues, hermanos, teníamos mucha razón, hermanos, porque éramos ignorantes, dice la palabra de nuestro Dios. Éramos ignorantes, no conocíamos a nuestro Dios. Nosotros no sabíamos, hermanos, si había un Dios, hermano. Yo en aquel tiempo, hermanos, no sabía yo por qué había yo venido aquí en el mundo. ¿Quién me había traído, hermanos? Porque ignorábamos todo eso, hermanos. Lo ignorábamos. No sabíamos, hermanos. La ignorancia reinaba en ese tiempo, hermanos. Pero hoy, hermanos, que ya sabemos, hermanos, que hoy sabemos que hay un Dios grande, un Dios poderoso. Hay un Dios, hermanos, que en nosotros, pues, de Él dependemos. Un Dios que nos da la vida, nos da la salud, un Dios que nos da todo, hermano. Tal vez alguien dice, pues, puede decir, hermanos, es yo tengo porque he luchado, me he esforzado. Pero la verdad, hermanos, puede ser así. Pero ahora, si Dios no nos da esa oportunidad de hacerlo, hermano,
Si Dios, hermanos, porque Él, hermanos, Él es el que nos da la vida. Y Él también, hermanos, nos puede quitar también. Puede quitar. Hoy, hermanos, debemos, hermanos, de tomar todas estas cosas, hermanos, en serio, hermanos, ya que nuestro Dios, pues, ha sido bueno con nosotros. Su misericordia siempre ha estado con nosotros, hermanos. Aquellos favores de nuestro Dios, aquellos beneficios de nuestro Dios, hermanos, tan grandes, tan especiales. Hermanos, hermanas, todo esto, hermanos, viene de nuestro Dios. Todo esto, hermanos, hermanas, Dios es el que nos ayuda en todo momento. A veces, hermanos, que estamos a punto, hermanos, de caer de su gracia de Él, hermanos. Pero, hermanos, con la ayuda de Él, pues, Él nos levanta, Él nos ayuda, Él nos da fuerzas, Él nos da fortaleza, hermanos, para poder seguir adelante, hermanos. Entonces, ¿por qué, hermanos, no vamos a estar agradecidos con nuestro Dios? ¿Por qué, hermanos, no nos disponemos nosotros servirle a nuestro Dios de todo corazón? Hermanos, porque solamente eso, hermanos, podemos hacer otra cosa, no, hermanos. Entonces, sigamos adelante, hermanos, sigamos adelante siempre, siempre viendo el blanco que es nuestro Señor y Salvador Jesucristo. Aleluya. Vamos a escuchar otras alabanzas, hermanos, en esta hermosa mañana, ya que son las 7:47. Gloria a Dios. Vamos a escuchar otras alabanzas en esta hermosa mañana.

0: 52 minutos.
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0: Son las 7 de la mañana, 52 minutos.

0: esta mañana, pues una bendición, hermanos, poder estar todavía, hermanos, con estas alabanzas tan especiales, hermanos, para nuestra vida. En esta hermosa mañana, hermanos, nuestra hermana Blanca Gómez de Cantón San Sebastián, Malacatán, dice: saluda al personal de turno. Gracias, hermanita Blanca, por este saludo. Saluda, dice, a toda la audiencia, dice, y solicita, dice, las alabanzas "Quiero llorar y no me rendiré", dice. Gloria a Dios. Saludamos a nuestra hermana Blanca. También enviamos un saludo muy especial para nuestro hermano Leonardo, esposa de nuestra hermana Blanca Gómez, y a toda la familia ahí por su cantón San Sebastián, Malacatán. Qué bendición poderles saludar, hermanitas, y gracias por reportarse aquí a cabina de Radio Estéreo y Bendición, ya que gracias a ustedes, porque son fieles oyentes de Radio Estéreo Bendición. Muy bien, hermanos, entonces vamos a complacer a nuestra hermana Blanca Gómez de Cantón San Sebastián, Malacatán.
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Gracias, hermana Blanca. Gracias, le agradecemos por su reporte en esta hermosa mañana. Bendiciones a cada uno de su familia. Bendiciones, hermana Blanca. Gloria a Dios. En esta mañana, pues, seguimos, hermanos. Gloria a Dios. También, hermanos, gloria a Dios, se reporta nuestra hermana Adela Cifuentes, de Colima 2. Saluda, dice, al personal de turno. Gracias, hermanita Adela Cifuentes. Saluda, dice, al hermano Ronnie López. Saluda al hermano Isaí y a toda la audiencia, dice, hermanos. Y a ellos, pues, han escuchado este saludo de parte de nuestra hermana Adela Cifuentes, dice. Y solicita, dice, la alabanza 104.9. Gracias, hermanita Adela Cifuentes, por reportarse aquí a cabina de Radio Estéreo y Bendición. Y vamos a complacer a nuestra hermana Adela Cifuentes con su alabanza.

Muy bien, esta mañana, pues, gracias, hermana Adela Cifuentes, gracias a usted y a toda su amada familia por reportarse aquí a cabina de Radio Estéreo Bendición. Muy bien, hermanos, en esta mañana también, hermanos, gloria a Dios. Otro reporte, hermanos, gloria a Dios, qué bendición tan grande, tan especial, de parte de nuestro Dios. Dice, bendiciones, hermanos, aquí escuchando a todo volumen, dice. Gracias, gracias, gracias. Saludos, dice, a la amada audiencia, dice, saludos al staff de locutores, dice. Gracias, hermano, gracias. Me puede complacer, dice, con la alabanza Todopoderoso, dice. Atentamente, hermano Ronnie López de Los Ángeles, California. Qué bueno, pues saludamos a nuestro hermano gerente de radio allá en Los Ángeles, California, ya que él, pues, está escuchando, dice, a todo volumen, hermano. Pues así es, puede que todos aquellos hermanos, hermanas que han saludado a nuestro hermano gerente de radio, pues, él ha recibido este saludo, gracias a ustedes, hermanas, hermanos, gloria a Dios. Entonces, pues, vamos a complacer a nuestro hermano Ronnie López con su alabanza solicitada.

mañana. Agradecemos a nuestro hermano Ronnie López por reportarse acá, cabina de Radio Estéreo y Bendición. Y que Dios me lo bendiga, hermano, a usted y a toda su amada familia. Bendiciones, hermanos. En esta mañana, pues estamos agradecidos con nuestro Dios, hermanos. Agradecidos con nuestro Dios todopoderoso, hermano. Aleluya. Muy bien, hermanos, en esta hermosa mañana, pues son las 8:19, hermanos, pero vamos con la palabra de nuestro Dios en esta hermosa mañana. Gloria a Dios, ya que vamos, hermanos, ya que la palabra de nuestro Dios es muy importante, hermanos, como también, hermanos, las alabanzas. Gloria a Dios. Vamos a leer, hermanos, allá en el libro de Mateo. En el libro de Mateo, capítulo 11, versículo 28. Un versículo vamos a leer. Mateo 11, capítulo 11, versículo 28. Que dice de la siguiente manera: siempre honrando al Padre, al Hijo y al Espíritu Santo. Dice: venid, dice, a mí todos los que estáis trabajados y cargados, y yo os haré descansar, dice la palabra de tu Dios. Gracias, mi Dios, papá, por todo, en todo, mi Dios, papá. Le damos gracias, papito lindo, por darme esta oportunidad, papá, de predicar su palabra. Pido, mi Dios, que me ayude, que usted me bendiga, mi Dios. Bendice, mi Dios, a toda la amada audiencia, mi Dios, a cada uno de ellos, ahí está allá, mi Dios, donde estamos llegando, papá, donde Dios todopoderoso, usted, papá, da otra oportunidad de llegar, mi Dios, papito lindo. Le pedimos, mi Dios, que usted bendiga, mi Dios, mi vida. Ayúdeme, mi Dios. Por esas manos me encomiendo, Padre, en el nombre maravilloso de Jesús. Amén y amén. Muy bien, hermanos, en esta mañana pues vamos a predicar la palabra. Gloria a Dios. Aleluya. Vamos a hacer bajo el tema: Jesucristo es la respuesta. Claro que Él, hermanos, Él es la respuesta de nosotros, hermanos. Muy bien, dice la palabra del Señor que dice: venid, dice, todos los que estáis trabajados y cargados, y yo os haré descansar. Aleluya, qué bueno nuestro Señor, hermanos, porque Él habla, hermanos, habla y habla y habla, hermanos. Gloria a Dios, a través de su palabra. En esta hermosa mañana, pues, el tema dice: Jesucristo es la respuesta. Dice, hermanos, hermanos, en esta mañana, pues, hermanos, vamos a... Gloria a Dios. Dice, el mundo de hoy, dice, en día se encuentra envuelto cada vez más en grandes y graves problemas que hacen que la vida, dice, se vuelva más difícil de llevar. Hay problemas, hermanos, hay problemas. ¿Qué cosas hoy se están viendo, hermanos? ¿Qué cosas, hermanos, están pasando, hermanos, en estos tiempos? Están llegando, hermanos, todas estas cosas, hermanos, en este tiempo, hermanos. Problema, dice, de todo tipo. Problemas de todo tipo, hermanos. Cada uno de nosotros nos damos cuenta, hermanos, lo que está pasando hoy sobre la faz de esta tierra, hermanos. No es mentira.
Esta es la verdad, hermanos, todo lo que está pasando hoy, hermanos. Dice, hermanos, enfermedades incurables, dice, hermanos. Así es, hermanos, enfermedades incurables. Violencia, dice, también, hermanos. Drogadicción y muerte, dice, se ven por todas partes, hermanos. ¿Es cierto, hermanos, o no es cierto? Claro que sí, hermanos. Hoy, hermanos, hay un descontrol, hermanos. Hoy el mundo, hermanos, ¿qué está pasando? ¿Qué está sucediendo, hermanos, hoy en estos días? Cosas que tremendas, hermanos, que nosotros, hermanos, a veces no entendemos, pero como está escrito, hermanos, está escrito que todo esto va a pasar. ¿Qué podemos hacer, hermanos? ¿Qué podemos hacer, hermanos? Aleluya. Pero hermanos, gloria a Dios, sabemos que todo esto pues tiene que acontecer y está aconteciendo ya, hermanos. Pero sabemos, hermanos, que ¿quién es la respuesta? Nuestro Señor y Salvador, Jesucristo, hermanos. Él, hermanos. Porque, hermanos, dice, y su palabra dice, sigue y seguirá vigente en el futuro, mis hermanos. Así es, hermanos. Seguirá, hermanos, vigente en el futuro. Para presentarse como una opción de solución para los problemas que aquejan al mundo hoy. Así es, pues, de que hoy esto ha llegado, hermano. Está llegando. Así es, pues, de que, estimado amigo y amiga, Jesucristo es la respuesta, amigos. Él es la respuesta, esa es la solución, hermanos. Gloria a Dios. Hoy, hermanos, tenemos un montón de cosas que estamos viendo, hermanos, aquí, hermanos, sobre la faz de la tierra. Gloria a Dios, aleluya. Pero, hermanos, sabemos que todo esto va a acontecer, hermanos. Va a acontecer, hermanos, gloria a Dios. Cosa, hermanos, que todo esto, hermanos, todo esto, hermanos, tiene que acontecer. Gloria a Dios, aleluya. Tiene que acontecer, hermanos. Pero, hermanos, ¿qué podemos hacer, hermanos? Sabemos, hermanos, que la respuesta es nuestro Señor, hermanos. La respuesta Él lo tiene, hermanos. Él lo tiene, hermanos. Gloria a Dios. Hoy, hermanos, gloria a Dios. Sabemos que de una y de otra manera, pues, nosotros, pues, no podemos solucionar nada, hermanos. Solo nosotros, hermanos. No podemos, hermanos. Pero, hermanos, dice allá en el libro de Filipenses, hermanos, capítulo 4,
versículo 19 dice: mi Dios, dice, pues suplirá todo lo que os falta conforme a sus riquezas, en gloria en Cristo Jesús. Él suplirá, hermanos. Él está atento, mi Dios, para darnos esta respuesta, hermano. Él es la respuesta, hermanos. Él es el que puede, hermanos, darnos una respuesta positiva, hermanos. En todo, hermanos. Sabemos, hermanos, que muchas cosas, hermanos. Muchas cosas están pasando, hermanos. Pero que nosotros, hermanos, muchas veces nosotros, hermanos, nos admiramos, hermanos, de lo que está pasando. Pero esto tiene que pasar, hermanos. Tiene que acontecer todo esto, hermanos. Nadie puede evitar esto, hermanos. Nadie. ¿Quién podrá evitar esto, hermanos? Nadie. Pero como hay alguien que tiene la respuesta, hermanos, que es nuestro Señor y Salvador Jesucristo. Él es el único, hermanos, Él es el único que puede solucionar, a dar una respuesta, hermanos. Porque, hermanos, nosotros, hermanos, que hoy ya estamos en los caminos de nuestro Dios, pues Él es nuestra respuesta. Él es nuestra respuesta, hermanos. Gloria a Dios. En todo, hermanos. En todo, en todo. Gloria a Dios. Aleluya. Él es nuestra respuesta, hermanos. Por eso, hermanos, es muy importante buscar a nuestro Dios. Servir a nuestro Dios, hermanos. Porque hoy, hermanos, estamos viendo todas estas cosas que están aconteciendo, hermanos. Dice allá en Mateo 6, capítulo 6, versículo 33. Mateo, capítulo 6, versículo 33, dice: mas buscad primeramente, dice, el reino de Dios y su justicia, y todas estas cosas os serán añadidas, dice. Todas estas cosas serán añadidas, hermanos. Gloria a Dios. ¿Por quién? Por el Señor, hermanos, por el Señor. Todas estas cosas serán añadidas, hermanos. Gloria a Dios. De parte de nuestro Dios. Él tiene esa respuesta, hermanos. Él es el que nos ayuda cada vez, hermanos, cada momento, hermanos. Muy importante, hermanos, creer en Dios, confiar en nuestro Dios, dice, porque sabemos que Él, pues, Él es el único, hermanos. Por eso dice: la pobreza espiritual y material, dice, ya lo vimos, hermano, la pobreza espiritual y material. Bueno, hermanos, gloria a Dios. Allá también, hermanos, gloria a Dios. Sabemos, hermanos, que nuestro Padre Celestial es el que está con nosotros, hermano. Gloria a Dios, aleluya. Dice allá en Hechos, hermanos, 16, capítulo 16, vamos rápido, hermanos, porque el tiempo se nos fue, hermanos. Hechos, capítulo 16, versículo 31, dice: ellos dijeron: cree en el Señor Jesucristo y serás salvo tú
y tu casa. Esto es, hermano, esto es todo, hermanos. Creer en nuestro Señor Jesucristo. Creerle verdaderamente a Él, hermanos. Creer en Él, hermanos. Porque sabemos, hermanos, que ¿cómo podemos hacer salvos? Solamente por Él, hermanos. No hay solución en otra cosa.

muy importante, muy bendecida esta palabra, hermano. Porque aquí nos habla, pues, que solamente es creer en Él, Señor, para que todos nosotros seamos salvos, hermano. Salvo. Salvo, hermanos. Y todas estas cosas que están pasando, hermanos. Eso, hermanos. Nosotros, pues, estamos viendo hoy. Pero, hermanos, por eso la palabra nos dice que creer en el Señor Jesucristo. Qué bendición creer en Él, hermanos. Qué maravilloso creer en nuestro Dios, hermanos. Aleluya. Muy importante creer en Dios, confiar en Dios, que Él, hermanos, nos puede dar una gran respuesta, hermanos. Aleluya. Por eso, muy importante, hermanos, creer en nuestro Dios, confiar en nuestro Dios, hermanos, hermanas. Hoy, hermanos, sabemos que Él es el único que nos puede responder, hermanos. Él puede ser la respuesta, hermanos. Él, pues, con su gran poder nos ayuda, hermanos, nos ayuda y nos sigue ayudando, hermanos. Nos sigue ayudando, hermanos, donde nosotros vamos a ver esa respuesta de parte de Él, hermanos, de parte de Él. Gloria a Dios, aleluya. Por eso muy importante, hermanos, muy importante que Dios esté con nosotros, hermanos. Dios esté con nosotros, hermanos, y cómo va a estar siempre, hermanos, aceptando su palabra, hermanos, aceptándolo a Él como nuestro Señor y suficiente Salvador, hermanos. Así es, puede que nosotros, pues, tenemos esa respuesta. Dice allá en San Lucas, capítulo 19, versículo 9, dice la palabra. Jesús le dijo: hoy ha venido la salvación, dice, a esta casa, por cuanto Él también es hijo de Abraham, porque el Hijo del Hombre vino, dice, a buscar y a salvar lo que se había perdido, hermano. Gloria a Dios. Él vino, hermanos, a salvar. Gloria a Dios. Vino a buscar y a salvar lo que se había perdido, hermano. ¿Qué cosa se había perdido? Aquí todo se había perdido, hermano. Aquí todos nosotros estábamos destituidos de la gloria de Dios. Todos, hermanos, todos, porque el pecado había reinado aquí, hermano. Pero cuando Él se dispuso, hermanos, venir aquí sobre la faz de la tierra, Él vino, hermanos, a buscar y a salvar lo que se había perdido. Y hoy, hermanos, por eso nosotros hoy estamos aquí, hermanos, porque Él nos rescató, hermanos. Él nos rescató, hermanos, de allá donde estábamos perdidos, sin Dios, sin esperanza, hermanos. Ahí estábamos nosotros, hermanos. Pero hoy, hermanos, gracias a Él, hermanos, porque sabemos, pues, que nosotros, pues, estábamos una vez abandonados, estábamos, hermanos, sin nada, estábamos de una vez abandonados.

abandonados estaban los hermanos, sin Dios, sin esperanza, no teníamos nada, hermanos. ¿Quién, hermanos, por nosotros? Gloria a Dios, por eso dice, los problemas en el hogar, dice, padre, esos son hermanos, son lo que nosotros hemos tenido, hermanos, los problemas en aquel hogar. Hoy, hermanos, nosotros, pues, sabemos, pues, que hay alguien con nosotros, hay alguien que está con nosotros, sigue estando, hermanos, porque Él, estas promesas de Él, son maravillosas, estas promesas son para nosotros, hermanos. Estas promesas son grandes, maravillosas, hermanos. Gloria a Dios, aleluya. Por eso, hermanos, qué bendición tan grande, tan especial, hermanos. Gloria a Dios, de parte de nuestro Dios, porque sabemos, hermanos, que Él está dispuesto a ayudarnos, hermanos. Está dispuesto a ayudarnos, hermanos. Gloria a Dios, aleluya. Entonces sabemos, pues, hermanos, que nosotros, pues, tenemos una gran respuesta de parte de nuestro Dios. Tenemos, hermanos, gloria a Dios, aleluya. Gloria a Dios. Sabemos, hermanos, que nosotros debemos de agradecer a Él, hermanos. Debemos de agradecer, hermanos, porque Él, hermanos, muchas promesas, muchas promesas. Dice, las enfermedades, dice, de cualquier tipo, dice. Las enfermedades de cualquier tipo, dice. Allá, hermanos, en Mateo 9:35, dice. Recorría, dice Jesús, todas las ciudades y aldeas, enseñando en las sinagogas de ellos y predicando el evangelio del reino y sanando toda enfermedad y toda dolencia, dice hermano. Esto era, hermanos, esto es, hermanos. Las enfermedades de cualquier tipo, hermanos, Él lo puede sanar, hermanos. Solo Él, hermanos, solamente nuestro Señor Jesucristo, hermanos. Gloria a Dios, aleluya. Él es la respuesta, hermanos. Él es nuestra respuesta hoy, hermanos. Gloria a Dios. Sabemos, pues, que Él es el grande, hermanos. Él es el poderoso, hermanos. Gloria a Dios, aleluya. Gloria a Dios. Dice, los vicios, dice, de sombra y de muerte, dice, hermanos. Los vicios de sombra y de muerte, dice, hermanos. Esos vicios de sombra y muerte, hermanos. Gloria a Dios. También, hermanos, todas estas cosas es el único que puede hacer cosas grandes, cosas especiales en la vida de muchos, como hizo en nosotros, hermanos. Como hizo en nosotros, hermanos. Gloria a Dios. Aleluya. Por eso, hermanos, muy importante, hermanos, tomar en cuenta esta palabra, hermanos. Gloria a Dios. Allá en Efesios capítulo 4, versículo 22-24, dice, en cuanto a la pasada manera de vivir, dice, despojaos del viejo hombre, dice, que está viciado conforme a los deseos engañosos, y renovaos en el espíritu de vuestra mente, dice, hermanos, de nuestra mente, y vestíos del nuevo hombre creado según Dios en la justicia
y santidad de la verdad, hermanos. Aleluya. Qué grande nuestro Dios, hermano. Qué maravilloso. Cuántas promesas para nosotros. Cuántas promesas, hermanos. Gloria a Dios. Pero hoy, hermanos, sabemos, hermanos, que nuestro Dios siempre tiene muchas promesas para nosotros. Muchas, muchas, hermanos, que nosotros a veces, hermanos, se nos olvida que Él es nuestra respuesta. Él es todo para nosotros, hermanos, nuestro Señor Jesucristo. Gloria a Dios. Por eso, hermanos, esta palabra es maravillosa. O sea que todo lo que encontramos aquí en la Biblia, todo es maravilloso, todo es de mucha bendición, porque aquí encontramos, hermanos, de todo, hermanos, de todo. Gloria a Dios, aquí hay muchas promesas para nosotros, pero solamente, hermanos, entregarnos, pero de todo corazón, servirle de todo corazón a nuestro Dios Todopoderoso. Por eso invitamos a los amigos que un día ellos se rindan a nuestro Dios, ellos le sirvan a nuestro Dios, ellos le entregan su corazón a nuestro Dios. Aleluya, gloria a Dios. Aquí quedamos con esta palabra, hermanos, porque se nos fue el tiempo, hermanos. Gloria a Dios, pues gracias al Señor, porque el tiempo es de Él, hermanos. Gloria a Dios. Son las 8:46, hermanos. En esta hora, hermanos, vamos a darle gracias a nuestro Dios por darnos esta oportunidad de haber estado aquí, hermanos, y luego por este privilegio tan especial que Él nos da de poder predicar la palabra. La palabra de nuestro Dios, hermanos. Vamos a orar, hermanos. Gloria a Dios. Mi buen Dios y Padre que está en su trono de gracia, en esta hermosa y maravillosa mañana, Padre, le damos gracias primeramente a usted, Padre, Hijo, Espíritu Santo. Gracias, mi Dios, papito lindo, papito precioso, papito bello. Gracias, Padre Dios Todopoderoso, por darnos este privilegio tan grande, mi Dios, tan especial, estar aquí, papito lindo, en cabina de Radio Estéreo Bendición. Bendecimos la vida de nuestros hermanos, papá, allá, mi Dios, donde, papito lindo, estamos llegando, Padre, allá, mi Dios, a toda la amada audiencia, papá, allí, mi Dios. A todos, papito lindo, gracias, mi Dios. Pedimos, mi Dios, papá, siga bendiciendo, mi Dios, papá. Bendiciendo, mi Dios, a cada uno por nombre, mi Dios. A los amigos, mi Dios. Aquellos amigos, papá. Papito lindo, Dios Todopoderoso. Que han querido, mi Dios, servirle, papá. Pero muchas veces, papá, el enemigo les ha puesto tropiezo, papá. Les ha puesto obstáculos, mi Dios. Pero hoy, mi Dios, le pedimos por ellos, papá. Que usted los bendiga, que usted los ayude, papá. Que un día, papá, Padre, ellos, mi Dios, tomen esa decisión de entregarle, mi Dios, su corazón a usted, Padre. Pedimos, mi Dios, por toda la amada audiencia, por todo, mi Dios, fieles oyentes de la 104.9 FM, Padre. Allá en la Unión Americana, bendice a mis hermanos, amigos, Padre. Padre, a cada uno por nombre le pedimos, Señor. A todos, papito lindo, Dios eterno, sabemos, mi Dios, que estamos llegando, papá, en muchos lugares, mi Dios. Oh, maravilloso Dios, papá. Bendice cabina de radio, papá. Bendice, mi Dios.
a todos los hermanos locutores, Padre. Bendice los aparatos, papá, en sus manos lo ponemos, mi Dios. Bendice a tu hermano gerente de radio, papá. Bendice, cuide, protege toda su familia, mi Dios, papito lindo. Sabemos, papito lindo, Dios eterno, que para usted, mi Dios, todo es posible. Pedimos, Señor, toda bendición. Oh, maravilloso Dios, le pedimos, pues, mi Dios, por todos, cada uno, por toda la amada audiencia, Padre. Por todos, mi Dios, los que hoy se reportaron, mi Dios. Gracias a usted, Padre, por todo lo que se reportaron. Y todos los que no lo hicieron, papá, también le agradecemos, mi Dios. Pero sabemos, Padre, que un día, papá, ellos también, papito lindo, Dios eterno, se van a reportar aquí, mi Dios, Padre. Oh, maravilloso Dios, Padre. Bendice, mi Dios, la vida, Padre, de nuestra hermana, gloria a Dios, Estela Guzmán, papá. Bendícelo, papito lindo, a toda su amada familia. Que usted los bendiga. Que usted los ayude, papá. Que usted les dé fuerzas, les dé fortaleza, les dé valor, les dé paciencia, Padre. Que usted los ayude a seguir adelante, mi Dios. Si hay enfermedad y dolor, mi Dios, hay problema, mi Dios, hay lucha, hay prueba, papá. Ahí, mi Dios, papá. Ahí, mi Dios, en sus manos, por eso vengo poniendo toda enfermedad, toda dolencia, mi Dios. Ahí, papito lindo, pon su mano de poder sobre ellos, su mano de misericordia, su mano de sanidad, papá. Ya que sabemos, Padre, que usted es el médico por excelencia. Usted es, papito lindo, el que sana, el que liberta, Padre. Usted es el que puede hacer cosas grandes, cosas maravillosas, cosas especiales. Usted puede hacer un milagro en la vida de mis hermanos, Padre. Le pedimos, Señor, toda bendición. Le pedimos la guianza, le pedimos el respaldo, papá. Le pedimos, mi Dios, que usted siga ayudando, bendiciendo a cada uno por nombre, mi Dios. Bendice, mi Dios, papito lindo, las dos colonias, papá, aquí, mi Dios. Bendice a todos los hermanos, hermanas, jóvenes, señoritas, niños y niñas. A todos los amigos, la colonia número uno, la colonia número dos, papá. Colonia El Carmen, colonia, papito lindo, La Ceiba, todos los sectores, papá. En sus manos lo ponemos, papito lindo. Maravilloso Dios, le pedimos la guianza, el respaldo, papá. Padre Dios Todopoderoso, y agradecemos, mi Dios, papá, por darnos, mi Dios, este privilegio tan especial, tan grande, de poder estar aquí, mi Dios. Bendice la vida de nuestra hermana Julita, papá, bendícelo. Bendícelo, papito. Siga limpiando, mi Dios, todo su organismo. Siga limpiando, mi Dios, sus pulmones, sus bronquios, su garganta, su aparato respiratorio, mi Dios. Ahí, mi Dios, papito lindo, pasa su mano de poder sobre ella, mi Dios. Su mano de misericordia, su mano divina, papá. Dios Todopoderoso. Sabemos, papá, que usted es el médico por excelencia para ella. Usted es la medicina adecuada, mi Dios, para ella, Padre. Padre, por su madrecita también, le pedimos, Señor, toda bendición. Siga obrando, siga restaurando la vida de ella, papá, por favor, mi Dios. Ten misericordia, ten compasión. Ten piedad, papá, Dios Todopoderoso. Yo sé que usted puede, mi Dios. Puede, mi Dios, hacer, papá, un gran milagro, pero conforme a su voluntad, mi Dios, conforme, papito lindo, usted lo quiere hacer, papá, no como nosotros queremos. Usted lo puede hacer a su tiempo, Padre. Si, papito lindo, bendice, pues, la vida, papá, hermana Gladys,
la vida de hermano Juanito, papá, la vida de toda la familia, mi Dios. En sus manos lo venimos poniendo en esta hermosa hora, papá, creyendo, mi Dios, confiando en usted, Padre, que para usted, mi Dios, todo es posible. Oh, maravilloso Dios, papito lindo, usted se puede manifestar en cada vida, mi Dios, en cada corazón, Padre. Usted puede, mi Dios, papito lindo, Dios eterno, Padre, manifestarse haciendo, mi Dios, un gran milagro, mi Dios, papá. Padre, Dios todopoderoso, conforme a su voluntad, Padre. Le pedimos, pues, mi Dios, y se lo pedimos, Padre, en el nombre de su Hijo amado Jesús de Nazaret. Oh, maravilloso Dios, papá. Bendice a nuestras familias, papá, Dios eterno. Bendice a los niños. En sus manos porosos ponemos, mi Dios, a cada uno, mi Dios. Oh, maravilloso Dios, papito lindo, Dios todopoderoso. Grande y maravilloso es usted, Padre. Bendice, pues, mi Dios, a todo el staff de locutores, papá. En sus manos lo ponemos, papito lindo, Dios eterno, en el nombre de Jesús. Maravilloso Dios, aquellos, mi Dios, papá, aquellos mis hermanos, hermanas, amigos, están pasando momentos, papá, de lucha, de prueba. Padre, por favor, mi Dios, papá, en sus manos ponemos, mi Dios, Padre, Dios eterno, en el nombre de Jesús. Sabemos, papito lindo, que usted puede, mi Dios, en un instante, papá, puede hacer un gran milagro, papá, una gran obra, mi Dios, en la vida de muchos, Padre. Sí, Padre, Dios todopoderoso, en nombre de Jesús. Pedimos, pues, mi Dios, que usted bendiga, papá. Oh, maravilloso Dios, papá, la vida de mi hermana, mi Dios, ahí, papá, en ese brazo, papá, ahí pasa su mano de poder, su mano de misericordia, papá, su mano de sanidad. Ay, papito lindo, por favor, mi Dios, normaliza ese brazo, papá. Quita todo dolor, papá. Quita toda infección, mi Dios. Quita, mi Dios, cuánta cosa, papá. Normaliza sus tendones, sus nervios, papá. En sus manos lo ponemos, mi Dios. En el nombre de Jesús le pedimos, papá. Papito lindo, le agradecemos, Padre, de una manera muy especial, muy grande, Padre, en esta hermosa hora, papá. Le agradecemos, papá, Dios eterno, en el nombre de Jesús, esperando, mi Dios, que si así es su voluntad, pues estaremos de nuevo, mi Dios, papá. Pero, Padre, gracias por eso, mi Dios. Gracias, Padre, gracias, Hijo, y gracias, Espíritu Santo. Amén. Y amén. Aleluya. Gloria a Dios. Aleluya. Pues qué bendición tan grande, hermanos, tan especial de parte de nuestro Dios. Agradecemos a nuestro Dios por darnos este privilegio tan especial, tan grande, de haber podido estar aquí. Bendice la vida de nuestra hermana Julita, que gloria a Dios. Bueno, y si Dios, pues, así, pues, le place, pues, estaremos de nuevo, hermanos. Mientras esto pasa, pues, Dios me los bendiga, hermanos. Les saluda un amigo y hermano en Cristo, Humberto Yoc. Deseando, pues, que este día sea de mucha bendición, hermanos. Que sea de mucha paz, de mucha tranquilidad, Dios. En el nombre de Jesús. Aleluya. Gloria a Dios.

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Muy buenos días para cada uno de ustedes, mis hermanos. Una bendición, un privilegio tan grande, tan especial, saludarlos a cada uno de ustedes en esta mañana. Le damos siempre gracias a Dios por su misericordia, su fidelidad, por lo grande y bueno que Él es para con nosotros. Una bendición saludarlos a todos ustedes, mis hermanos. ¿Cómo están? ¿Cómo amanecieron? Esperando que usted haya amanecido bien, haya amanecido sin ninguna novedad. Le saluda una amiga, hermana en Cristo, Julia Martín. Es un privilegio para mí poder siempre acompañarlos, poder estar siempre en este lugar. Hemos estado acá desde las 5:30 de la mañana en controles con mi hermano Humberto y yo. Aquí estuvimos recibiendo su reporte, recibiendo ahí su comunicación. Y claro que sí, ¿verdad? Pues ahí siempre seleccionando las alabanzas también que usted solicita. Bendiciones para ustedes. Una bendición saludarlos a todos en esta mañana, en este día jueves, fecha 18 de junio del año 2026. Saludos para todos. Un saludo para todos los hermanos allá en la Unión Americana. ¿Cómo están los hermanos allá en la Unión Americana? ¿Cómo están? ¿Cómo está ese ánimo? Saludos para ustedes. Les enviamos un cordial saludo desde cabinas de Estéreo Bendición. Estamos muy contentos en este lugar, mis hermanos. Queremos orar un momento, pedirle siempre la guianza, la dirección al Señor, ya que viene ya dos espacios de programaciones, y queremos siempre pedirle la dirección a Dios para que todo, mis hermanos, siempre salga conforme a la voluntad del Señor.

Amado buen Dios y Padre que habitas en tu santo trono, Señor Jesús, en esta mañana te damos gracias. Gracias, Padre, por tu amor, tu fidelidad, tu misericordia. Gracias, Señor Jesús, por lo grande y bueno que eres con nosotros. Te doy gracias, Padre, porque nos has permitido poder ver un nuevo día. Nos has permitido, Jesús, abrir nuestros ojos, contemplar tu grandeza, contemplar tu creación. Padre eterno, muchas gracias te damos, Jesús amado, en esta mañana. Con nada, Señor, podemos pagarte todo lo que tú nos das, todo lo que tú haces por nosotros. En esta mañana, Señor Jesús, te pido la guianza, te pido la dirección, Padre. Te pido, Señor Jesús, que puedas tú tomar el control de nuestra vida en esta mañana. Que todo, Padre, lo que hagamos durante este día, todo sea de bendición. Todo sea, Jesús, para honra y gloria de su nombre. No queremos, Señor Jesús, ser nuestra voluntad. No queremos, Señor Jesús, hacer las cosas conforme nosotros querramos. Queremos hacer tu voluntad. Queremos, Señor Jesús, que tú puedas siempre tomar el control de nuestra vida. Bendice cada espacio de programación el día de hoy, tus siervos que hoy estarán en este lugar. Desde ya, Padre, respalda cada programa, respalda a tus siervos. Sé que tú has preparado ya una palabra para nuestra vida. Prepara también nuestros corazones. Prepara, Señor Jesús, esos corazones que hoy van a recibir tu palabra. Oh, Señor Jesús, en tu nombre damos inicio y que todo sea para honra y gloria de su nombre. Sigue, Padre, tomando el control de mi vida. Sigue fortaleciendo, Padre, mis pulmones, mi garganta. Sigues tú, Señor, obrando de una manera muy especial. Padre eterno, muchas gracias. Te damos gracias, Jesús, en esta mañana. Gracias te damos, Padre, gracias te damos, Hijo, y gracias te damos, Espíritu Santo de Dios. Amén.

de ser de bendición para su vida. Esperamos siempre, mis hermanos, poder bendecir la vida de ustedes con alabanzas. Tenemos 25 minutos exactos para poderles llevar algunas alabanzas, y en unos minutitos más vamos a dar inicio con el programa La Segunda Venida de Jesucristo, en donde usted también va a escuchar alabanzas, intercesión y también palabra del Señor. Vamos a escuchar unas hermosas alabanzas para poder saludar a toda la audiencia. Vamos a escuchar unas hermosas alabanzas para poder saludar a todo el pueblo del Señor, mientras usted se sigue gozando en esta mañana, ya que viene ya un espacio de programación.

Así que bendiciones, bendiciones para cada uno de ustedes, mis hermanos, en esta hora de la mañana. Es una bendición siempre poderlos saludar. Estamos por acá seleccionando algunas alabanzas para que usted se siga gozando en esta hora de la mañana, ya que pues 10 de la mañana viene el espacio de programación, la segunda venida de Jesucristo, la cual pues vamos a conducir también este espacio de programación. Así que estará ya disponible los 8 dígitos de radio. Estará disponible los 8 dígitos de radio 3309-4580, totalmente habilitados para que usted se pueda reportar con nosotros en esta mañana, en este día jueves, y nos comente cómo se encuentra, cómo está ese ánimo, cómo está ese gozo, mis hermanos, en este día. Así que bendiciones para ustedes, seguimos escuchando unas preciosas alabanzas más.

Así que continuamos con cada uno de ustedes, mis hermanos, en esta hora de la mañana. 10 minutos y puntualizamos las 10 de la mañana. 10 de la mañana viene el espacio de programación, la segunda venida de Jesucristo. Así que bendiciones para cada uno de ustedes y esperando que también ahí se esté gozando con nosotros. En esta hora de la mañana saludamos a los que ahí están trabajando, pero están en sintonía de Estéreo Bendición. También los saludamos en esta hora de la mañana. Bendiciones para ustedes, los que están también pues ahí en horas del desayuno, buen provecho. Los que están ya trabajando también, mis hermanos, que el Señor me los bendiga. Ahí siempre con cuidado, siempre con esa debida precaución en el trabajo, siempre concentrado, mis hermanos, en lo que usted esté realizando. Así que bendiciones para ustedes en esta mañana. Vamos a escuchar ya las últimas alabanzas y después vamos a dar inicio al espacio de programación, la segunda venida de Jesucristo. Usted puede reportarse con nosotros si desea escuchar una alabanza, si usted desea, mis hermanos, escuchar pues algunas alabanzas, esas alabanzas que edifican su vida, alabanzas que pues bendicen también su vida espiritual. Puede reportarse con nosotros al 33 09 45 80, que nosotros por acá con mucho gusto vamos a estar también ahí recibiendo su comunicación y vamos a estar complaciéndole con las alabanzas que usted solicite. Bendiciones para los que nos están escuchando hasta allá donde esté llegando la señal de Estéreo Bendición. Saludamos a los hermanos que nos escuchan a través de TuneIn Radio, a través de las diferentes plataformas digitales. Les saludamos. Los saludamos, mis hermanos, a cada uno de ustedes. Es para mí siempre pues una bendición poderlos saludar a todos y vamos a seguir gozándonos escuchando estas preciosas alabanzas.

He aquí que viene con las nubes y todo ojo le verá, y los que le traspasaron y todos los linajes de la tierra harán lamentación por él. Sí, amén. Apocalipsis 1:7. 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

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Sí, amén. Apocalipsis 1:7. 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

0: Así, mis hermanos, hermanas, estamos ya en el espacio de programación, la segunda venida de Jesucristo. Este programa es conducido, es llevado a cabo todos los días, jueves, de 10 de la mañana a 12 del mediodía, con su conductor, hermano Florindo Pérez. Déjeme informarle que el día de hoy mi hermano Florindo no podrá hacerse presente a su respectiva programación. Por ahí nos informaban que el día de hoy él no podrá hacerse presente a su respectiva programación por asuntos personales. Pero si así es la voluntad de Dios, si Dios lo permite, estará el próximo jueves llevándoles este bonito espacio de programación. Con el permiso, la autorización de mi hermano programador, vamos a conducir este espacio de programación un lapso de 120 minutos, en donde usted escuchará alabanzas y también escuchará palabra del Señor. Vamos a aprovechar, mis hermanos, el tiempo. Usted puede comunicarse ya con nosotros, puede solicitar sus alabanzas. Está disponible el 3309-4580. Usted gusta, desea reportarse en este programa, desea también pues ahí enviar un saludo a mi hermano programador, también usted lo puede hacer. Vamos ya a escuchar unas hermosas alabanzas para saludar a toda la audiencia. Mientras usted se reporta, mientras usted nos comenta hasta dónde nos está escuchando en esta mañana.
1: Hace 20 siglos que Dios
2: decía el rey David, en el Salmo 23 decía él: Jehová es mi pastor, nada me faltará. Amén, diga conmigo: Jehová es mi pastor, nada me faltará. Pero diga, declárelo esta noche, porque cuando usted abre la boca para exaltar al Señor, hay alguien que se enoja, y ese alguien es Satanás. Pero esta noche yo no he venido a darle gusto a Satanás, yo he venido a cantarle a mi Padre, que se merece toda honra y toda gloria, y a su nombre, y a su nombre. Dice Jehová. Sé que la sabes.

Así que bendiciones para cada uno de ustedes, mis hermanos. Cada mañana son nuevas las misericordias del Señor. Y por su gracia, por su misericordia, no hemos sido consumidos todavía. Seguimos de pie sobre la faz de esta tierra y es gracias a la misericordia del Señor. Bendiciones para ustedes. Quiero agradecer la comunicación de mi hermana Elizabeth Cardona, escuchándonos allá en Cantón Nueva Jerusalén, El Rodeo. Dios bendiga a mi hermana Elizabeth Cardona, escuchándonos a todo volumen. Ella saludando al personal de turno, a mi familia. Gracias, hermana, por el saludo. Ella saludando también a mi hermano programador, hermano Florindo, animándola a seguir adelante con tan bendecida programación. Hermana Elizabeth Cardona saludando a hermano Ronnie López y familia, saludando a hermano Werner López y familia, saludando también a mi hermano Isaí López. Hermana Elizabeth Cardona saludando a toda su familia Cardona Guzmán, especialmente saludando a su madrecita Irma Guzmán, que también ahí nos está escuchando. Hermana Elizabeth Cardona saludando a toda la audiencia en general. Ella haciéndonos solicitud de unas hermosas alabanzas. Por la mañana yo dirijo mi alabanza, algo grande viene a la tierra y señor locutor. Vamos a escuchar estas alabanzas ya solicitadas por mi hermana Elizabeth Cardona, escuchándonos en Cantón Nueva Jerusalén, El Rodeo. Esperando, hermana, que estas alabanzas puedan ser de gran bendición para su vida espiritual.

Hemos escuchado estas hermosas alabanzas, hemos saludado, hemos bendecido a mi hermana Elizabeth Cardona, escuchándonos allá en Cantón Nueva Jerusalén, El Rodeo. Dios la bendiga, hermana, esperando que estas alabanzas hayan sido de bendición para su vida espiritual. Quiero agradecer también la comunicación de mi hermana Yolanda, escuchándonos allá en El Rodeo. Dios bendiga a mi hermana Yolanda, que nos está escuchando a todo volumen. Dios la bendiga, hermana. Es una bendición poderla siempre saludar. Gracias por estar en sintonía de Estéreo Bendición. Dios bendiga su vida. Dios bendiga a toda su familia también que nos están escuchando. Hermana Yolanda, saludando al personal de turno y animándome a seguir adelante. Gracias, hermana, por su saludo. Y gracias también por sus palabras de ánimo, palabras que nos ayudan, nos instan a seguir adelante. Hermana Yolanda, saludando a toda la audiencia en general. Ella haciéndonos solicitud de unas hermosas alabanzas, ¿con qué podré pagarte, Señor? Y la siguiente alabanza, te doy gracias, Señor. Vamos a escuchar estas alabanzas ya solicitadas por mi hermana Yolanda, escuchándonos allá en El Rodeo, esperando, mi hermana, que estas alabanzas puedan ser de bendición para su vida espiritual, que usted se goce con nosotros, se deleite a través de estas alabanzas. Escuchamos estas dos alabanzas, saludamos a hermana Yolanda, que nos está escuchando en El Rodeo, y luego regresamos.

Hemos escuchado estas hermosas alabanzas, hemos saludado, hemos bendecido a mi hermana Yolanda, escuchándonos allá en el rodeo. Dios la bendiga, hermana Yolanda, esperando que estas alabanzas hayan sido de gran bendición para su vida espiritual, esperando se haya gozado, se haya deleitado con nosotros. Continuamos con ustedes en esta mañana. Quiero también agradecer la comunicación de mi hermana Estela Guzmán, escuchándonos allá en el Plan La Lima, Malacatán. Dios la bendiga, hermana. Es una bendición poderla también saludar en esta hora de la mañana. Y mi hermana Estela comentándonos que está en sintonía de Estéreo Bendición a todo volumen. Dios la bendiga, mi hermana, en este día, esperando que ahí se esté gozando también juntamente con nosotros. Mi hermana Estela Guzmán, saludando al personal de turno, saludando a mi familia. Gracias, hermana, por el saludito. Saludando a todo el staff de locutores, programadores que laboran aquí en Estéreo Bendición. Hermana Estela, saludando a hermano programador, hermano Florindo, animándola a seguir hacia adelante con tan bendecida programación. Hermana Estela, también saludando a hermano Ronnie López, saludando a hermano Isaí López. Saludando a hermana Ángela Barrios allá en Colima, allá en Colima 1, y saludando a hermana Irma Guzmán, a su familia. Hermana Estela, saludando a toda la audiencia general, haciéndonos solicitud de unas alabanzas. Me elegiste de John Eli, el Todopoderoso, y No he visto justo desamparado. Vamos a escuchar estas alabanzas. Vamos a escuchar estas alabanzas para saludar y bendecir a mi hermana Estela Guzmán, escuchándonos allá en Plan La Lima, Malacatán.

0: Señor Jesucristo, porque Él nos dejó enseñado de esta manera para que podamos orar, ¿verdad?, y entrar a la presencia del Señor. San Mateo, su capítulo 6 y su versículo 9, el Señor Jesús le enseñó a sus discípulos y Él les dijo: ustedes van a orar de esta manera. Y lo que nosotros entendemos y sabemos, también eso lo damos a conocer, hermanos, a través de la palabra del Señor. La Biblia dice en el libro de San Mateo, su capítulo 6 y su versículo 9, la palabra del Señor dice: vosotros pues oraréis así: Padre nuestro que estás en los cielos, santificado sea tu nombre, venga tu reino, hágase tu voluntad como en el cielo, así también en la tierra. El pan nuestro de cada día dánoslo hoy, y perdónanos nuestras deudas como también nosotros perdonamos a nuestros deudores, y no nos metas en tentación, mas líbranos del mal, porque tuyo es el reino, el poder y la gloria por todos los siglos. Amén. Padre amado que estás en los cielos, Señor, soberano Dios que habitas en tu santo trono, papá, hoy en esta mañana nos presentamos una vez más en cabinas centrales de Radio Estéreo Bendición, papá. Muchas gracias. Gracias, Señor, por la oportunidad, por el privilegio tan grande, Señor, que nos permites, que nos regalas poder amanecer con vida un día más sobre esta tierra. Muchas cosas, Señor, que se mueven en este mundo, Padre Celestial, y influencias malignas que atacan a la vida del ser humano. Pero muchas gracias porque tú tienes, Dios amado, el control de nuestra vida en tus manos, en la vida de mis hermanos en diferentes lugares, en diferentes partes donde ya están en sintonía de esta bendecida radio, Señor, y de este programa, Padre. Muchas gracias, Señor amado, en esta mañana. Recibe, Señor, nuestra adoración, escucha nuestra oración, Padre, y responde, mi Dios amado, conforme a la petición del corazón de cada uno de mis hermanos. Muchas gracias te damos, Padre, por la vida, por el aire que respiramos, por el aliento de vida, Señor. Por el sol que todos los días sale a calentar nuestros cuerpos, Padre, porque tú eres un Dios grande, Señor. Por la lluvia que derramas sobre esta tierra, Señor, a su debido tiempo, derramas la lluvia temprana como la lluvia tardía. No tenemos nada con qué pagarte, Dios. No tenemos nada, Señor, que ofrecerte, que darte a cambio, mi Dios, de todo lo que nos regalas. Porque son regalos que tú nos das, Padre, cada día, porque no nos cobras absolutamente nada, no nos pides nada a cambio, Señor. Solamente que el ser humano pueda humillarse delante de tu presencia, papá. Soberano Dios, en esta mañana, Padre, gracias por todas las bendiciones, por nuestras bebidas, nuestros alimentos, porque nunca nos has dejado, mi Dios amado, sin nada, Padre Celestial. Has proveído y seguirás proveyendo, mi Dios, para mis hermanos, para las familias, Señor, a cada uno de mis hermanos, Padre. Gracias, Señor, porque papito lindo, te pedimos, Padre Celestial. Padre Celestial, obra de una manera tan grande, papá. Dirige, Señor, mi Dios, ese automóvil, Padre Celestial, donde ellos van a llegar, Padre, que tú los dirijas, papá, y que tu presencia nunca sea parte de ellos, de aquellos varones, mi Dios. Dale fuerza, Señor, ayúdala, dale sabiduría, dale entendimiento, Padre, del mensaje. Y si usted nos quiere dejar su comentario, lo puede hacer, ¿verdad? Y a través de la página de la radio, ahí nuestros hermanos, ¿verdad? También ahí vamos a estar, hermanos, ¿verdad?, recibiendo, ¿verdad?, su reporte y sus comentarios, ¿verdad? Que el Señor me los bendiga. Si usted va a estar con nosotros hoy en este día, yo sé que el Señor, ¿verdad?, tiene muchas cosas grandes para nosotros, pero hoy en esta mañana vamos a entrar ya a la palabra del Señor. Y yo quiero llevarle, hermano, ¿verdad?, rápidamente, porque el tiempo en este lugar nos apremia a nosotros. Y si nosotros, ¿verdad?, no estamos, ¿verdad? Ahí sí que despiertos el tiempo, los minutos corren, hermanos, vuelan. Y hoy vamos a aprovechar este momento, este tiempo, de estar en este lugar ante la presencia de nuestro Dios. Porque el Señor está en este lugar. La presencia de Dios se mueve en donde quiera que nosotros vamos. El Espíritu Santo de Dios siempre va con nosotros, hermanos. Y en este lugar la presencia de Dios está con nosotros y vamos a compartirle hoy palabra de Dios. Yo quiero que usted escuche bien, ¿verdad?, el tema del mensaje. Si usted nos está escuchando en diferentes lugares, y ya, hermano, ¿verdad?, por último yo le voy a preguntar a usted cómo se tituló el tema. Y si usted nos responde, hermano, ¿verdad?, correctamente, usted va a tener derecho, ¿verdad?, a su premio hoy en este día.
1: Son las 11 de la mañana, 12 minutos.
0: Para el que nos va a decir: oí tu voz en el huerto y tuve miedo porque estaba desnudo y me escondí. Bendito sea el nombre del Señor en esta mañana. Gracias, Señor, porque esta palabra ya ha sido bendecida, hermanos, desde el momento en que Dios ha puesto en nuestro corazón compartirle este mensaje. Este mensaje, esta palabra ya ha sido, ¿verdad?, bendecida a través del Santo Espíritu del Señor. La Biblia dice, hermanos, que Satanás ha sido mentiroso desde el principio de la humanidad. Y nuestro tema de hoy es la mentira de Satanás. Escucha muy bien cómo es el tema: la mentira de Satanás. ¿Por qué dirá usted la mentira de Satanás? Porque la Biblia dice que Satanás ha sido mentiroso desde el principio. Desde que Dios, dice la Biblia, que hizo al hombre y a la mujer sobre esta tierra, desde ese entonces el hombre ha tenido un enemigo que siempre lo ha perseguido. El ser humano, hermano, ha venido siendo perseguido por un enemigo que siempre ha querido destruir la vida del ser humano. Y siempre que el hombre le da importancia al enemigo, siempre que el ser humano le da cabida a Satanás, Satanás lo destruye. Porque la Biblia dice también, hermano, que Satanás solo ha venido para robar, para matar y destruir. Pero Jesús dijo: yo he venido para que ustedes tengan vida y vida en abundancia. Cuando Dios hizo al hombre y a la mujer, dice, sobre esta tierra, cuando inició Dios a hacer todas las cosas, Dios hizo todas las cosas, dice la Biblia, los hizo perfectos. Los hizo, hermano, ¿verdad?, como Él quiso que se hiciera. Porque cuando Dios hizo todas las cosas, hermano, dice que no existía hombre sobre esta tierra. Dios formó todo lo que hoy se ve, las montañas, los ríos, los mares, pero no había nadie quien existiera, quien pudiera estar sobre ella. Entonces la Biblia dice que Dios dijo: hagamos al hombre a nuestra imagen, hagamos al hombre a nuestra semejanza. Y la Biblia dice que Dios crió al hombre, hermano, del polvo de la tierra, y lo hizo un ser viviente. El hombre, dice la Biblia, que llegó a ser un ser viviente, un hombre que pudo caminar sobre esta tierra, pero a través del Espíritu Santo de nuestro Dios. Porque a través del Espíritu Santo, dice la Biblia, que el hombre pudo respirar, pudo levantarse y pudo caminar. Y hoy por eso que nosotros existimos todavía sobre esta tierra. Pero lamentablemente, hermano y hermana, dice la Biblia que desde que Dios hizo al hombre sobre esta tierra, Satanás empezó a tener, hermanos, muchas cosas en contra del ser humano. Desde que el Dios formó al hombre, dice la Biblia que Satanás ha venido queriendo terminar con la vida del ser humano. Después de que Dios hizo al hombre, dice la Biblia que Dios dijo, no es bueno que el hombre esté solo, sino que le vamos a hacer una ayuda idónea, le vamos a hacer su compañera. La Biblia dice que Dios hizo a la mujer y formó a la mujer de la costilla del ser humano, del hombre, hermano. Dios hizo que el hombre cayera en un sueño y de ahí de una costilla, dice la Biblia, que Dios formó a la mujer. Cuando los dos ya estuvieron, dice la Biblia, ya eran parejas, ellos ya vivían. Dios les empezó a dar ordenanzas y leyes. Dios le dijo, ustedes van a hacer esto y van a hacer esto, pero tienen que tener cuidado de no hacer lo malo, de no desobedecer lo que yo les voy a mandar. La Biblia dice que Dios los puso en un lugar muy especial, un lugar muy lindo, que era el huerto del Edén. Un lugar, hermano, donde el hombre no hacía nada, solamente tenía que obedecer el mandato que Dios le había dado. Dios le dijo al hombre, a la mujer, de todas las cosas que hay en este lugar, ustedes pueden hacer, pueden comer, pero hay algo que no van a poder hacer. La Biblia dice que Dios le dijo a ellos, del árbol que está en medio del huerto del Edén, de eso ustedes no pueden comer, porque el día en que ustedes van a comer de él, ustedes van a morir. Y Satanás, dice la Biblia, que había escuchado, estaba oyendo cuando Dios habló con el hombre y con la mujer. Cuando Dios habló con el hombre, hermanos, cuando Dios le dijo al hombre, del árbol que está en medio del huerto no vas a comer, porque el día que vas a comer vas a morir. Pero lamentablemente, hermanos, la desobediencia del ser humano lo ha llevado hasta la muerte. ¿Sabe por qué? Porque Satanás siempre, hermanos, dice la Biblia que es mentiroso y es el padre de la mentira, porque sigue engañando a la humanidad, sigue engañando al ser humano sobre esta tierra, y todavía, hermanos, el ser humano se deja manipular por Satanás, el diablo. La mentira de Satanás siempre ha existido desde que el hombre, hermanos, inició sobre esta tierra, desde que Dios hizo al primer ser humano. Satanás ha venido engañando al ser humano. La Biblia dice que cuando Dios, hermano, le dijo al hombre, tú no vas a comer del árbol que está en medio del huerto, el hombre dijo, sí, Señor, yo voy a obedecer. Pero cuando Dios hizo a la mujer, hermano y hermana, escuche bien, la mujer no sabía cómo estaba el asunto. La mujer no había escuchado cuando Dios había hablado con el hombre. Solamente Adán, dice la Biblia, que le dijo a la mujer, de aquel árbol que está en medio del huerto no vamos a comer, porque dijo Dios que el día que vamos a comer vamos a morir. Pero Adán no le había explicado a la mujer por qué y cuáles eran las consecuencias que iba a venir sobre de ellos. Y Satanás, hermanos, siempre estaba, dice la Biblia, que había estado siempre espiándolos, todo lo que ellos hacían. Y Satanás, dice la Biblia, que aprovechó un tiempo, aprovechó el momento en que la mujer estaba sola, para llegar a hablarle al oído. Escuche bien, hermano. Escuche bien, hermana, usted que me está escuchando, tenga mucho cuidado, hermana, porque Satanás siempre le va a llegar a usted con mentiras, siempre le va a llegar a usted, hermano, ahí con chismes, siempre Satanás le va a llegar ahí a su oído a hablarle cosas, ¿verdad?, que usted tal vez no piensa, hermana, en hacer. Pero como Satanás, dice la Biblia, que es el padre de la mentira, siempre le va a endulzar ahí su oído. Pero tenga mucho cuidado, porque la Biblia dice que Satanás usó a la serpiente. Y la serpiente, dice la Biblia, que aprovechó el momento en que la mujer estaba sola. Y dice que allegó y le dijo, con que Dios ha dicho que no coman del árbol que está en medio del huerto, porque el día que van a comer van a morir. La mujer le dijo, sí, Dios ha dicho que no lo comamos ni que lo toquemos. La mujer, hermano, no sabía, porque Dios no había dicho que lo tocaran, sino que solamente que no lo comieran. Y la mujer también había caído en ese error, porque también ella había caído en una mentira que Dios no había dicho. Dios no había dicho que lo tocaran, sino que solamente que lo comieran. Entonces ellos iban a morir. Pero la mujer dijo, Dios dijo, que del árbol que está en medio del huerto no podemos comer ni tocarlo. La Biblia dice que Satanás le dijo, no van a morir. Dios sabe que cuando ustedes coman del árbol, sus ojos van a ser abiertos y ustedes pueden llegar a ser como Dios. La mujer dice que se quedó sorprendida y dijo, ¿será posible que nosotros lleguemos a ser como Dios? Satanás, dice la Biblia, que le dijo a la mujer, no, ustedes no van a morir, sino que ustedes van a ser como Dios, van a saber las cosas buenas y las cosas malas. Y la Biblia dice que Satanás siempre usaba la serpiente. Hermano, no sé cuántas veces, cuántos días, hermano, la serpiente seguía insistiendo. Porque cuando algo llega a la vida del hombre, de la mujer, hermano, cuando Satanás va a llegar con una oferta, no solamente va a llegar un día, sino que va a seguir insistiéndote. Te va a seguir poniendo, hermanos, y te va a seguir mostrando como que si las cosas fueran buenas, para que tú caigas, para que tú desobedezcas la palabra de Dios. Y la Biblia dice que la mujer no le contaba a su esposo, a su marido. No le dijo a Adán, fíjate que la serpiente quiere que yo coma del árbol que está en medio del huerto. La mujer dice que no le había dicho nada. Por eso usted, hermana, cuando hay algo en su vida, cuando Satanás llega con una oferta a ofrecerle algo, usted hable, usted tiene a su pareja, usted diga lo que el enemigo le está diciendo a su oído, hable, porque no es bueno que usted calle. Eva, dice la Biblia, que no le comentó a Adán lo que la serpiente le había dicho. Y la serpiente se aprovechó de esto. Y siguió insistiendo y insistiendo, hasta que llegó el momento en que Eva, dice la Biblia, que cedió. Y cuando ella cedió, hermanos, a la mentira de Satanás, agarró la fruta. Y dice la Biblia que ella sintió algo en su cuerpo. Y para ella fue fácil inducir también a su marido, a su pareja. Y llegó y le dijo, y le llegó a ofrecer también a Adán. Y Adán, por falta de entendimiento y de sabiduría, él solamente vio que su esposa, que su pareja, hermanos, había hecho lo incorrecto, y él no dijo nada. Él solamente se quedó callado. También nosotros, hermanos, ¿verdad?, debemos de tener sabiduría y entendimiento. Cuando usted vea, hermano, que su esposa está haciendo algo mal, corríjalo. Háblele y dígale, lo que estás haciendo no está bien. Lo que quieres hacer no está bien, porque delante de los ojos de Dios está mal. Pero hay muchas mujeres hoy, hermanos, que quieren hacerse más grande que el hombre. Ellos quieren que sus esposos, hermanos, les obedezca. Las mujeres quieren tomar hoy la rienda, ¿verdad? Quieren tomar autoridad en el hogar, y eso no debe de ser. Porque así sucedió en la vida de nuestros antepasados, en la vida de nuestros primeros padres que vivieron sobre esta tierra. Eva, dice la Biblia, que fue ella la que tomó autoridad y llevó y le ofreció a su pareja y le dijo, tú también come porque yo ya comí. Y el varón, porque amaba mucho a su esposa, amaba mucho a aquella mujer. El amor de aquella mujer, dice la Biblia, que le robó el amor de Dios. Porque Adán dice que puso en primer lugar el amor a Eva. Y le dio la espalda a Dios. Desobedeció la voz de Dios por obedecer la voz de su mujer. Hay mucha gente hoy en este tiempo, hermanos, líderes, hombres, pastores, hermanos, que a veces escuchan la voz de la mujer. Cuando la mujer quiere hacer una cosa, ellos a veces no dicen nada. Quieren tomar la rienda, quieren tomar, hermano, la autoridad. Y eso no debe de ser así, hermano. Por eso dice la Biblia que la humanidad se redujo, hermano. Por eso dice la Biblia que entró el pecado en el mundo. Y por causa del pecado llegó la muerte. Por causa de la desobediencia. Porque ambos, hermanos, porque los dos hermanos tuvieron que ver en la caída del ser humano. Porque la mujer, dice la Biblia, fue la que insistió a aquel varón, a nuestro padre, ¿verdad? Que fue el primer hombre creado sobre esta tierra. Y él se dejó llevar, hermano, por la voz de su amada, por la voz de su esposa, porque él amaba mucho a su esposa. Y él obedeció más a su esposa que a Dios. Satanás, hermano, siempre ha venido tratando de terminar con la vida de la humanidad, con la vida del ser humano, como hizo con nuestros primeros padres. Satanás no estaba de acuerdo que ellos vivieran en aquel lugar, que ellos vivieran felices, que ellos fueran felices, hermanos. Y usó, hermanos, dice la Biblia, a la serpiente para que ésta indujera a la mujer cada día. Por eso, hermanos, la Biblia dice que Satanás es el padre de la mentira. Y todos aquellos, hermanos, que se vuelven a favor de Satanás, todos aquellos que se vuelven, hermanos, con Satanás, también ellos son engañados. Porque Satanás es el padre de la mentira. Porque desde un principio dice que ha sido mentiroso. Y aún sigue engañando a la humanidad. Satanás hoy en día le dice al hombre, a la mujer, peca, porque tú no vas a morir. Desobedece a Dios, porque tú no vas a morir. Haz esto, haz lo otro, porque Dios no te va a castigar. Y el hombre, hermano, a veces la mujer se deja llevar por esos impulsos, por esos apetitos pecaminosos que hay sobre esta tierra. Hoy tal vez el enemigo no te ofrece, hermano, como le ofreció a Eva, pero te ofrece otras cosas malas. No te ofrece, hermanos, una fruta, como literalmente, ¿verdad?, se traduce, dice, ¿verdad?, en la Biblia, que fue una fruta, pero no dice, hermano, qué clase de fruta. Pero esto, hermano, nosotros lo podemos ver y podemos saber que es el pecado que Satanás le ofreció a ellos. Y ahora es el pecado que Satanás ofrece al hombre, a la mujer, los deseos de la carne, los deseos de todas las cosas malas que hay sobre esta tierra. Satanás sigue mintiéndole al hombre, sigue insistiendo que el hombre se aparte, se aleje de la presencia de Dios, que desobedezca la voz de Dios. Nosotros debemos de tener cuidado, hermano, hermana. Nosotros como hijos de Dios, que estamos dentro de una iglesia, que hemos conocido y sabemos, usted que sabe, que el pecado, hermano, lo va a alejar de la presencia de Dios, que el pecado lo va a apartar de la presencia de Dios. No se deje engañar, no se deje seducir por el enemigo. Nosotros, usted y yo, que sabemos, hermano, que el pecado lo va a llevar a la muerte un día, no se deje engañar, sea fuerte, sea valiente, hermano, contra todas las acechanzas del enemigo que hay sobre esta tierra, lo que Satanás está ofreciendo hoy sobre esta tierra, hermano. Como lo hizo con nuestros primeros padres, los engañó. Y y aún sigue engañando a la humanidad. La Biblia dice que para que nosotros los seres humanos fuéramos, hermanos, otra vez reconciliados con Dios, tuvo que venir alguien a morir en la cruz del Calvario y dar su vida, derramar su vida por nosotros, hermanos. Y que esta sangre preciosa, hermano, que el Señor vino a derramar, no sea en vano, hermano, sino que valoremos, hermano, todo lo que el Señor hizo por nosotros, todo lo que Dios ha hecho por nosotros los seres humanos, enviando a su único Hijo, a nuestro Señor Jesucristo, para poder rescatarnos a nosotros del pecado y de la muerte. Porque para nosotros ya no había esperanza, para nosotros no había solución. Dice la Biblia que nosotros, hermanos, estábamos condenados, éramos condenados, hermanos, a morir en el pecado, en la desobediencia. Pero bendito sea el nombre de nuestro Dios, que Él en su misericordia, dice la Biblia, que envió a nuestro Señor Jesucristo a morir en la cruz del Calvario para rescatarnos a nosotros, para sacarnos a nosotros, hermanos, de lo más vil, del fango del pecado, de donde nosotros estábamos hundidos un día. Para nosotros no había esperanza de salvación, de poder ser hecho hijos de Dios. Pero gracias, porque a través de la sangre preciosa, de esa sangre carmesí que el Señor vino a derramar en la cruz del Calvario, nosotros hemos sido reconciliados con Dios. Y es por eso que Dios siempre nos habla a través de su palabra. Usted que ya sabe que la desobediencia, que la rebeldía lo va a apartar de la presencia de Dios, no se siga rebelando, no se siga apartando de los caminos de Dios. Cuando el enemigo llega a su oído, hermano, hermana, y le llega a ofrecer cosas malas, usted hable, dígale, cuéntele a su esposo, dígale a su esposa. Cuando el enemigo, hermano, varón, llega a tu oído, o te está mostrando cosas malas, habla, comenta, para que no caigas también en las garras del enemigo. Habla con Dios y dile al Señor también: guárdame de todo mal, apártame del pecado, Señor. Porque tú sabes muy bien, amado hermano, amada hermana, que cuando tú desobedeces a Dios, cuando tú caes en pecado delante de la presencia de Dios, en ese momento tú mueres espiritualmente. En ese momento tal vez no vas a morir materialmente, carnalmente, pero espiritualmente la presencia de Dios ya no puede estar contigo. Porque la Biblia dice que Dios no ama el pecado, Dios ama al pecador, pero no puede morar en un corazón donde hay pecado. No puede morar en un corazón donde hay rebeldía. Es por eso que nosotros hoy, hermano, ¿verdad?, siempre le hablamos al pueblo, a la iglesia, que cada día debemos, hermanos, de siempre pedirle a Dios sabiduría y entendimiento para poder caminar sobre esta tierra. Porque en este mundo lo que más ha abundado hoy sobre esta tierra, sobre este mundo, hermano, en esta humanidad, lo que más ha abundado hoy en este tiempo es la maldad, es el pecado, es la desobediencia del hombre. Todo lo que el enemigo, todo lo que Satanás ofrece al hombre, a la mujer allá afuera, son cosas que a la vista del hombre se ven bonitos, a la vista de la mujer se ven buenos, hermanos, se ven bonitos, pero también trae sus consecuencias. Todas las cosas malas que usted y yo hagamos en esta tierra trae sus consecuencias, mi amado hermano.

que a través del ojo, de los ojos del hombre, hermano, se ven, ¿verdad?, que no tienen nada que ver con las cosas de Dios. Pero nosotros como hijos de Dios ya sabemos, usted ya sabe, hermano y hermana, que el pecado, dice la Biblia, que también trae la muerte. Cuando el ser humano ya no tiene, hermano, verdad, cuando el hombre desobedece a Dios, hay mucha gente que ya no ha podido regresar a la presencia de Dios. Hay mucha gente que se ha alejado de la presencia de Dios y a veces ya no ha tenido oportunidad de reconciliarse con Dios. Y el pecado lo ha llevado hasta la muerte material. Imagínese, después de esta vida, ¿dónde el hombre llegará? Si se muere sin Dios y sin esperanza, si se muere en el pecado, en la desobediencia. Hoy, hermano, por eso le decimos a usted, la palabra me habla a mí y me dice a mí también, hermano y hermana, si hoy nosotros llegáramos a irnos de esta tierra, ¿dónde queremos llegar un día? ¿Dónde queremos estar un día? Si ante la presencia de nuestro Dios, o allá en la condenación eterna, allá en la condenación eterna que está preparado para el diablo y sus ángeles, dice la Biblia. El infierno, hermano, no fue hecho para el hombre, no fue hecho para la mujer. El infierno, dice la Biblia, que fue hecho para Satanás, el diablo y sus ángeles. Pero él no quiere irse solo. Él quiere arrastrar al mundo, a la humanidad. Él quiere arrastrar al hombre con él y llevárselo a la condenación eterna. Pero usted y yo debemos siempre ser obedientes a la palabra de Dios. Obedecer la palabra de Dios, hermanos. La Biblia dice que los mandamientos de Dios no son gravosos. Son fáciles de hacerlos. Solamente que usted y yo tenemos que pedirle a Dios cada día que nos ayude a hacer lo bueno delante de su presencia. Aprendamos, hermanos, a no escuchar las cosas que el diablo allegan, hermano, verdad, a decirle a su oído. Porque el diablo, dice la Biblia, que es mentiroso. Y usted y yo no somos mentirosos. Usted no va a mentir, hermana. Usted no le va a mentir a su esposo. Usted no le va a mentir a su esposa. Usted le va a hablar la verdad. Lo que Satanás le está diciendo, usted le va a decir a su esposo, a su esposa. Le va a comentar, hermano, lo que está pasando, lo que está sucediendo, para que juntos, verdad, como pareja, puedan unirse, puedan, hermano, decirle al Señor y hablar con Dios, para que Dios los guarde, los aparte, y no caer, hermano, como cayó la primer pareja, verdad, al principio de la humanidad. Si nuestro padre Adán, hermano, viera, hermano, y le hubiera dicho a su esposa, a su compañera, no lo hagas, preguntémosle primero a Dios, hablemos primero con Dios y Dios sabrá lo que va a hacer. Pero él, dice la Biblia, que no hizo eso. Por eso es que nosotros debemos de tomar muchos ejemplos, hermano, que a través de la Biblia nos enseña. Ejemplos buenos, hermano, de edad. Que cuando esto sucede en nuestra vida, cuando esto suceda en su matrimonio, en su hogar, en su pareja, usted hable, hermana. Usted coméntele a su esposo, coméntele a su esposa lo que está pasando, lo que Satanás, verdad, le está diciendo a su oído. Y verá que juntos los problemas se pueden resolver. Y Dios, hermano, va a intervenir. Y Dios va a bendecir más ese matrimonio, va a bendecir más esa familia. Porque la mentira, dice la Biblia, que no sirve, hermano. La mentira lleva a la destrucción al ser humano. Quien miente, dice, o vive en una mentira, se alinea con Satanás. Escuche bien. El que miente o vive en una mentira

es igual que Satanás, porque Satanás dice es el engañador de esta tierra, porque Satanás aún tiene potestad en esta tierra para seguir engañando a la humanidad, pero ya pronto llegará el día, ya pronto llegará el momento, dice la Biblia, en que el Hijo del Hombre vendrá sobre esta tierra. Y Satanás entonces ya no tendrá potestad sobre la humanidad. Tenemos que, hermanos, aborrecer todas estas cosas malas. Acercarnos a Dios, dice la Biblia. Orar a Dios todos los días, todos los momentos de nuestra vida. Nos ayudará a hacer lo correcto, lo bueno sobre esta tierra. Dios siempre nos habla a través de su palabra. Y Él quiere que usted y yo, hermanos, vivamos felices. Vivamos una vida, hermanos, en santidad sobre esta tierra. Apartémonos de todo lo malo. No permita que el enemigo, hermano, hermana, siga llegando a hablarle a su oído, a ofrecerle mentiras, a hablarle mentiras, hermanos, que después traerán consecuencias. Si usted se deja llevar por las mentiras de Satanás, después vendrá consecuencias a su vida. Pero es mejor obedecer a Dios. Es mejor humillarnos cada día ante la presencia de Dios. Es mejor que nosotros sacrifiquemos, que usted y yo sacrifiquemos nuestra carne. Porque esta carne todo lo desea. Esta carne todo lo que ve, hermano, todo lo desea. Pero esta carne, hermanos, si esta carne, hermanos, en este mundo hace lo que bien le parezca, dice la Biblia, que tendrá su paga también. Porque la paga del pecado, dice la Biblia, es la muerte. Mas la dádiva de Dios es vida eterna en Cristo Jesús. Escuche muy bien cómo es: la paga del pecado es la muerte. Qué triste, hermanos. Qué triste, ¿verdad? Cuando a veces el ser humano no se deja guiar por la presencia de Dios. Qué triste es cuando el ser humano no se deja guiar por el Espíritu Santo de Dios y hace lo incorrecto, hace lo malo. Y usted tal vez se ha podido dar cuenta muchas cosas que han pasado en la vida del ser humano, porque el ser humano, hermanos, no se ha dejado guiar por la presencia de Dios. Pero hoy le hemos compartido palabra de Dios. Que el Señor me los bendiga en esta mañana, y que la palabra de Dios haya podido, ¿verdad?,

Así mis hermanos, hermanas, es así como hemos escuchado ya palabra del Señor en los labios de mi hermano Florindo, esperando que usted se haya gozado escuchando palabra del Señor. Ya 10 minutos y finalizamos, mis hermanos, este espacio de programación. Gracias a ustedes por haber estado en sintonía de Estéreo Bendición. Ya que recuerde que el día de hoy mi hermano Florindo, mi hermano programador, pues no pudo hacerse presente a su programación por asuntos personales, pero con el permiso, la autorización de él, hemos ya conducido este espacio de programación y también ahí hemos reproducido una prédica de mi hermano Florindo, esperando que también usted se haya gozado con nosotros. Vamos a escuchar ya la última alabanza y finalizamos este espacio de programación, la segunda bendición.

parte final de este espacio de programación. Si este programa fue de bendición para su vida, le invitamos a que lo vuelva a sintonizar el próximo jueves de 10 de la mañana a 12 del mediodía. Por hoy, mis hermanos, hemos conducido este espacio de programación y esperando que se haya gozado juntamente con nosotros.

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aquí que viene con las nubes y todo ojo le verá, y los que le traspasaron y todos los linajes de la tierra harán lamentación por él. 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
2: 12 horas, 3 minutos. 12 horas, 3 minutos.

Así que bendiciones, bendiciones para cada uno de ustedes, mis hermanos, en esta hora del mediodía. Gracias le damos siempre al Señor por su amor, su misericordia, por lo grande y maravilloso que Él es con nosotros.

Bendiciones, bendiciones para ustedes, mis hermanos. Tenemos un lapso de 50 minutos, ya que 13:01 p.m. también viene el espacio de programación. Nuestra salvación es Cristo. Si Dios lo permite, si es la voluntad de Dios, pues estaremos llevándoles este espacio de programación. Ya que usted sabe, mis hermanos, que pues cómo ha estado el clima últimamente, ¿verdad? Pues acá en el área de Guatemala, últimamente pues ha estado lloviendo mucho y también pues han habido tormentas eléctricas. Y en estos momentos, acá en Aldea Tocache, pues ya se nubló, el cielo ya se tornó gris. Y así que ahí vamos a estar siempre al pendiente y a la espera, mis hermanos, a que no haya, ¿verdad? Pues, dificultad para poderles también llevar el programa Nuestra Salvación es Cristo. Bendiciones para ustedes. Vamos a aprovechar estos minutos escuchando alabanzas. Gocémonos en esta hora de la tarde.

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0: Así que continuamos, mis hermanos, con cada uno de ustedes en esta hora del mediodía. Saludos para ustedes. Dios bendiga a los hermanos que están ya regresando del trabajo, algunos ya en casita descansando después de un día largo de trabajo. Saludos para ustedes. Dios bendiga también a las hermanas amas de casa que ahí están, sin duda alguna, en la cocina de un lado para otro, preparando ya ese delicioso almuerzo, pero también en sintonía de Estéreo Bendición. Saludos para ustedes. Gracias por estar en sintonía de Estéreo Bendición. Dios les bendiga de una manera tan especial, mis hermanos, esperando que se estén gozando con nosotros en esta hora de la tarde. Recuerde, 13 horas, 1 de la tarde, viene el espacio de programación. Nuestra salvación es Cristo, así que nosotros por acá estamos aprovechando estos minutos para llevarles algunas alabanzas, para que usted también se goce con nosotros en esta hora de la tarde. Así que seguimos escuchando otras hermosas alabanzas más y sigámonos gozando en esta hora de la tarde.
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Así que continuamos, mis hermanos, con ustedes en esta hora de la tarde, ya 20 minutos y puntualizamos 13 horas, 1 de la tarde. Nosotros continuamos por acá muy contentos, alegres, gozándonos también a través de cada alabanza, mis hermanos. Cada alabanza pues trae un mensaje para nuestra vida. Cada alabanza viene a fortalecer también nuestra vida espiritual. Si usted pues está pasando un momento de lucha, un momento difícil, no se desanime, confía en el Señor. Él está con nosotros, Él nunca nos abandona, Él no nos deja solos, mis hermanos. Y en medio de los procesos, de las adversidades, Él ahí está con nosotros. Es una bendición saludarlos a todos ustedes. Ya en unos minutitos más viene el espacio de programación Nuestra Salvación es Cristo, y queremos siempre, mis hermanos, que usted se goce en cada espacio de programación, que usted se goce escuchando también, mis hermanos, alabanzas como también palabra de Dios. Todo es necesario, ya que pues la palabra de Dios también viene a edificar nuestra vida. Así que ahí usted quédese en sintonía de Estéreo Bendición. Y esperamos que también usted, mis hermanos, se pueda reportar en este siguiente espacio de programación, ya que recuerde que usted es el que hace posible cada programa. Y usted con su reporte, con su comunicación, usted anima, usted motiva a los programadores a seguir adelante. Así que esperamos contar con su sintonía, con su reporte en este siguiente espacio de programación. Nuestra Salvación es Cristo.

Así que bendiciones para cada uno de ustedes, mis hermanos. Nosotros llegamos ya a la parte final de este bonito espacio que les llevamos de saludos y complacencias. Viene ya el espacio de programación Nuestra Salvación es Cristo, que será conducido por los esposos Baltasar. Juntamente con ellos, nosotros entregamos turno correspondiente, ya que este programa pues finalizará a las 3 de la tarde. Así que bendiciones para todos, si Dios lo permite, pues estaremos el día de mañana viernes acá con ustedes en este lugar, si así es la voluntad de nuestro Padre Celestial. Quédese en sintonía de Estéreo Bendición. Viene ya el espacio de programación y estará disponible también los 8 dígitos de radio 3309-4580. Usted puede comunicarse con nosotros, puede reportarse y hacer también solicitud de sus alabanzas. Bendiciones para todos.

0: 12:56.
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0: Venid a mí todos los que estáis trabajados y cargados, y yo os haré descansar. San Mateo 11:28. 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
1: Dice en Hechos capítulo 4, versículo 12, y en ningún otro hay salvación, porque no hay otro nombre bajo el cielo dado a los hombres en que podamos ser salvos.
0: Miembros de la Iglesia de Dios Evangelio Completo de Santo Domingo II, San Pablo, San Marcos, durante los próximos 120 minutos estaremos compartiendo con ustedes alabanzas que edifican. 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Desde ya queda disponible la línea 59-57-13-45. Quédese con nosotros porque ya iniciamos.

Ustedes, hermanos, hermanas que nos escuchan en esta hora, es una gran bendición poder saludarles desde cabina de radio Estéreo Bendición 104.9 FM, ¿verdad? Así es de que nosotros pues le agradecemos al Señor, así como usted, ¿verdad?, por la vida, por la salud que nos concede y porque Él nos da lo necesario, ¿verdad, hermanos? Así es de que vamos entonces a iniciar estos minutos de programación. Nuestra salvación es Cristo, conducido, ¿verdad?, primeramente por nuestro Dios Todopoderoso, y enseguida pues nosotros, ¿verdad?, que gracias a Dios porque también usa nuestra vida para poder llegar a la intimidad de sus hogares. Y a usted también muchas gracias por dejarnos entrar, ¿verdad?, a su hogar, a su familia. Y también le agradecemos a Dios porque nos da también, ¿verdad?, un día más de vida a cada uno. Sabemos que siempre, ¿verdad?, hay dificultades en la vida del ser humano, de cualquier persona, pero recuerde de que si estamos tomados de las manos del Señor, sabemos de que ahí estamos seguros, ¿verdad? Así es que vamos entonces a leer unos versículos de la palabra del Señor, enseguida oramos para dar inicio a 120 minutos de programación. Dice la palabra del Señor en el Evangelio de Juan, capítulo 3, versículo 16. Un texto muy conocido, pero sabemos que es un texto que también nos hace reflexionar en cualquier momento de nuestra vida. Dice la palabra del Señor, porque de tal manera amó Dios al mundo que ha dado a su Hijo unigénito para que todo aquel que en Él cree no se pierda, mas tenga vida eterna, ¿verdad? Es importante entonces que nosotros siempre recordemos y reconozcamos que sin Dios nada podemos hacer, de que Dios envió a su Hijo por amor a nosotros. Y Jesucristo, siendo el Hijo de Dios, pues también entregó su vida por usted y por mí. Así es de que debemos de reconocerlo. ¿Y cómo lo hacemos? Siempre dándole la honra y la gloria a Él, ¿verdad? Suplicándole que Él nos ayude a mantenernos fieles y firmes. Oramos en esta hora de la tarde. Mi buen Dios y Padre que habita en su trono de gloria, gracias, Señor, por la oportunidad que nos concede de poder estar, Padre, una vez más en cabina de radio Estéreo Bendición. Gracias, Padre, por la oportunidad de poder, Señor amado, de poder estar, Padre, juntamente con mi esposo, Señor, dándole la honra y la gloria a usted, Maestro, porque usted se merece todo, Señor. Toda alabanza, toda adoración, Espíritu Santo. Ayúdenos a poder mantenernos fieles y firmes ante la presencia del Señor. Padre eterno, en sus manos ponemos estos minutos de programación, Padre. Ponemos, Señor amado, este momento de saludos y complacencias, como también, Padre, el momento, Señor, de la predicación de su palabra, como el momento de intercesión, Padre amado, por las diferentes necesidades, Padre. Le suplicamos que sea usted, Señor, usando nuestra vida de una manera muy especial, Padre. Oh, poderoso Rey, le pido, Señor, que usted siga dándonos entendimiento y sabiduría, que es lo que necesitamos, Padre, y ese respaldo suyo también, Señor. Gracias por todo, papito lindo. Gracias, Señor amado, porque en los momentos difíciles, Padre, usted ha estado con nosotros. Porque en los momentos, Señor amado, donde nos sentimos agotados como seres humanos, usted viene, Padre, y nos levanta, Señor, nos da nuevas fuerzas, poderoso Rey. Oh, Señor amado, reprenda todo estorbo del enemigo, Padre. Le suplicamos que rompa toda cadena, Señor, de opresión.
Señor, le pedimos por toda la audiencia que usted les ayude, Señor, también a seguir hacia adelante. Padre eterno, nosotros no conocemos la necesidad o petición de cada uno de ellos, pero usted sí la conoce, Señor amado. Gracias, poderoso Maestro, en sus manos ponemos estos minutos, papá, y todo, Señor, lo que realicemos, poderoso Rey. Gracias, Cristo maravilloso, en el nombre de Jesús. Amén. Así es que el Señor les bendiga, entonces, hermanos y hermanas, vecinos, amigos y amigas que nos escuchan a través de esta radio, donde quiera que usted se encuentre, que sea de gran bendición para su vida. Así como ha sido para nosotros, también sabemos que para su vida también será de gran bendición, ¿verdad? Donde usted está escuchándonos, usted puede enviar su mensajito, usted puede realizar su llamada, reportarse, hermanos, aquí estamos escuchando a todo volumen en tal lugar, ¿verdad? En tal caserío, allá en la Unión Americana también, donde nos están escuchando, ¿verdad, hermanos? Que el Señor les bendiga la vida de nuestro hermano Ronnie López, la vida de nuestro hermano Isaí López, ¿verdad? Y a toda su familia, de cada uno de ellos, que el Señor prospere, que el Señor les guíe siempre. Hermanos, en lo que usted se comunica, ¿qué le parece si escuchamos una alabanza, la alabanza Vivir en el Cielo? Es una alabanza muy bonita, hermanos, una alabanza que nosotros debemos de anhelar siempre, ¿verdad? Lo que dice esa alabanza, que vivir en el cielo será muy bonito, pero no es fácil, ¿verdad, hermanos? Poder decir voy a llegar a ese lugar cuando estamos apartados de la gracia de Dios. Pero cuando estamos en los caminos del Señor, se nos es fácil decir, Señor, y un día quiero estar allá. Vivir en el cielo, adorarle al Señor, donde solamente estaremos diciendo santo, santo, santo, ¿verdad? Así es de que escuchamos entonces esta alabanza que lleva como tema Vivir en el cielo, para saludar a cada uno de ustedes donde quiera que se encuentren, en casita, reunidos con familia, en hora del almuerzo, quizás está viajando, está en el negocio, está en el trabajo, donde quiera que usted esté escuchando, ahí disfrute, aproveche y goces en la presencia del Señor, que nadie nos cobra para poder gozarnos, ¿verdad? Así es de que escuchamos entonces esta alabanza, en lo que esperamos ahí a que usted pueda solicitar las alabanzas que usted desee escuchar.

La honra y la gloria para nuestro Dios Todopoderoso, ¿verdad, hermanos? Qué bonito será ese día, ese momento donde estemos allá, donde solamente estaremos gozando, ¿verdad? En un lugar donde ya no habrá llanto, no habrá dolor, todo, hermanos, lo que nosotros pasamos en esta tierra se habría terminado en ese tiempo, ¿verdad? Y ya solamente estaremos gozando. ¿No sabe que a veces yo me pongo a meditar y cuando tengo la oportunidad de platicar con alguien más de estos temas, ¿verdad? Yo le digo, echémosle ganas, sigamos sirviendo al Señor, seamos fieles al Señor en todo lo que nosotros humanamente podamos apartarnos, alejarnos, hagámoslo. Ya donde nosotros ya humanamente no podamos, pues ahí sí que solamente la voluntad de Dios, ¿verdad?, de lo que pueda llegar a nuestra vida. Pero sabremos de que no estaremos solos, porque hay procesos, hermanos, que es necesario pasarlos, porque nosotros debemos también de ser conscientes que tenemos nosotros que ver la gloria de Dios y que otros vean la gloria de Dios también en lo que nosotros vivimos, ¿verdad? Así es de que sigamos, hermanos, adelante en los caminos del Señor, sirviendo, trabajando en su obra hasta donde Dios nos lo permita, ¿verdad? Así es de que, mire, los hermanos muy atentos ahí, eso, así que queremos saber nosotros dónde usted nos está escuchando, ¿verdad? Pues se comunicó nuestra hermana Adela Cifuentes de Colima 2. Saluda a los esposos Baltasar y anima a seguir adelante. Saluda también al personal de turno y solicita la alabanza, yo te seguiré. Claro que sí, mi amada hermana, nos da un gran gusto, ¿verdad?, poder saludarles desde aquí de cabina de radio, Estéreo Bendición, desde aquí de Aldea Tocache, ¿verdad? Que el Señor siga bendiciendo su vida, mi amada hermana, la vida de su familia, y si hay alguna situación que ahí esté afectando sus vidas, quizás su cuerpo físico, ¿verdad?, de algún familiar, que a veces no faltan las cosas que más alguno, ¿verdad?, a veces está con quebranto de salud o alguna situación que estén pasando, solamente confiemos en el Señor y que la mirada nuestra esté solamente en Él. Y si no están pasando, ¿verdad, hermanos?, y todo está quietecito, pues gloria a Dios por ello también, ¿verdad, hermanos? Sigamos orándole al Señor y claro que sí, nos da una gran felicidad a nosotros poder saber que allá nos están escuchando en Colima 2. Y por supuesto, vamos entonces a complacer con esta alabanza, yo te seguiré.

0: El Señor siga bendeciendo sus vidas, mis amados hermanos y hermanas. Usted que nos está escuchando y usted que se ha estado comunicando, pues es una gran bendición poder complacerle, ¿verdad? Recuerde usted que para eso estamos, para poder complacerle con sus alabanzas, que usted desea escuchar esas alabanzas que son de gran bendición para su vida, ¿verdad? Así es de que saludos a nuestros hermanos allá en Colima 2. Especialmente a nuestra hermana Adela Cifuentes, ¿verdad? Y a toda su familia. Hay otro mensajito también y dice, mis hermanos, Dios les bendiga, ánimo a seguir adelante y atenta para escuchar la palabra de Dios. Les saluda Erika Paz, de Caserío Tojo. Bendiciones, mi amada hermana, que el Señor siga bendiciendo su familia también, y muchas gracias ahí por esa comunicación. Y qué bueno, hermanos, qué bueno, especialmente, ¿verdad?, escuchar palabra de Dios y poder meditarla, ¿verdad?, es lo que a nosotros también nos mantendrá firmes ante la presencia del Señor y con ese ánimo, con ese deseo de poder seguir sirviendo, ¿verdad? Porque si nosotros no nos nutrimos, hermanos, no nos alimentamos de la palabra de Dios, también estaremos débiles, ¿verdad? Así como poniendo el ejemplo, ¿verdad? Nuestro cuerpo físico, cuando nosotros no nos alimentamos bien, llega la debilidad a nuestra vida. Así es nuestra vida espiritual, hermano. Nadie nos podrá engañar, nadie nos podrá, nada nos podrá mover. Entonces usted dirá, ¿quién me podrá separar del amor de Cristo? Si usted está activo y activa, ¿verdad? Así es de que, bendiciones entonces, hermanas. También se reporta nuestra hermana Estela Guzmán de Plan La Lima, Malacatán. Saluda a los esposos Baltasar y anima a seguir hacia adelante. Saluda también a hermano Ronnie López y a toda la audiencia. Y solicita las alabanzas, el bendecido. Y de arriba viene lo bueno. Así es de que, mis amadas hermanos, aquí pues también sabemos que la naturaleza, ¿verdad?, nos está ahí, también ya se está poniendo un poquito no muy bueno, un poquito triste, ¿va? Hermanos, pues déjeme comentarle que vamos a entrar de lleno a la palabra del Señor y, por supuesto, si Dios así lo permite, ¿verdad? Esperamos de que sí, vamos a complacer con las alabanzas después de la palabra del Señor. Así es de que sus alabanzas se van a complacer, hermano. No se ponga triste por ahí porque usted va a escuchar sus alabanzas, solamente que también queremos, ¿verdad?, aprovechar el tiempo, ya que recuerde que también se va a transmitir. Así es de que, hermanos, esperamos y agradecemos ahí su comprensión y iniciamos entonces con la palabra del Señor en labios de mi esposo, ¿verdad? Que el Señor les bendiga.
1: Gloria al Señor. Dios les bendiga entonces a cada uno de ustedes, hermanos y hermanas que están en diferentes lugares donde Dios permite glorificar su santo nombre, donde quiera que usted esté ahí en casa haciendo el almuerzo o realizando alguna tarea, ¿verdad?, ahí doméstica, pues que Dios le bendiga. Y los que están también ahí en el trabajo, en los talleres, en el negocio, donde quiera que Dios le dé la oportunidad de estar, pues es un momento especial para poder no solamente reflexionar, sino aplicar y practicar lo que nuestro Señor Jesucristo nos ha encomendado a través de su bendita palabra. Entonces, estamos acá, hermanos, con todo nuestro corazón, con ese gozo de poder adorar el santo nombre de Dios. Saludos especiales también a los cumpleañeros del día de hoy. Si hay alguien que está cumpliendo año y me está escuchando, que Dios bendiga su vida, que Dios bendiga la vida de su familia. Y recuerde que lo más importante es decirle gracias por esa salud, gracias por esa vida que solamente Dios provee a aquel que cree en el santo nombre de nuestro Señor. Aprovechando el tiempo, es nuestro tema de esta bendecida tarde y lo vamos a aprovechar porque ya acá en Aldea Tocache, pues, en cualquier momento se hace presente la lluvia, las descargas eléctricas, y vamos a aprovechar entonces el tiempo. Y si Dios nos permite, pues finalizar de aquí hasta las 3 de la tarde sin ninguna novedad, pues lo vamos a hacer. Y si no, pues también recuerde usted que vamos a meditar un momento la palabra de nuestro Dios Todopoderoso. Iniciamos entonces leyendo en la carta del apóstol Pablo a los Efesios en su capítulo 5, versículo 15 y versículo 16. Textos bíblicos muy conocidos, pero con una enseñanza grande, con una enseñanza que nos deja este texto para poder establecer el reino de los cielos y por supuesto darle la honra y la gloria a nuestro Dios Todopoderoso. Entonces le damos lectura a la palabra del Señor en Efesios capítulo 5, versículo 15 y versículo 16. Le damos lectura a la palabra de Dios siempre bajo la presencia de nuestro Señor Jesucristo. La guianza proviene de Él, la sabiduría viene de Él y todo lo que tenemos proviene de nuestro Dios Todopoderoso. Entonces, leemos la palabra que dice de la siguiente manera: mirad, pues, con diligencia como andéis, no como necios, sino como sabios, aprovechando bien el tiempo, porque los días son malos. Oremos. Padre, tú que habitas en tu trono de gloria, te damos gracias por este momento que nos permites adorar tu santo y bendito nombre. Donde quiera que estén tus hijos, donde quiera que estén tus hijas, la presencia tuya, Señor, en sus vidas, en su familia, donde quiera que estén, esa presencia, Señor, ilumina la mente de cada uno de los oyentes, Señor, allá en los diferentes lugares, los diferentes sectores, en diferentes colonias, en diferentes comunidades, allá en la Unión Americana. Padre eterno, usa también esas vidas de nuestros hermanos, amigos que nos están escuchando en estos momentos. Provéeles, Padre, de acuerdo a tu divina voluntad. Tú conoces nuestra vida, Señor. Tú sabes cuáles son nuestras necesidades, nuestras preocupaciones, nuestras angustias, nuestras virtudes, la presencia tuya, Señor, en la vida de cada uno de nosotros. Oh Padre, tú eres Rey de Gloria, nombre sobre todo nombre. Tu palabra, Señor, nos dice que eres el camino, la verdad y la vida, y que nadie llega al Padre si no es por medio de ti. Es el camino que nos conduce, Señor, a esa salvación tan grande que en este momento, Padre, pues la vida, Señor, de cada uno de tus hijos está en tus manos. Esa salvación tan grande está en tu presencia. Ayúdanos, cúbranos bajo esa presencia tuya y la guianza, Señor, donde quiera que se encuentran tus hijos, ahí está la presencia, porque eres soberano, nombre sobre todo nombre, omnisciente, omnipotente, omnipresente, eres poderoso, Señor, tu

el tiempo y los tiempos de Dios son perfectos. Entonces, bajo el tema aprovechando el tiempo. Hoy en día vivimos, hermanos, en una generación donde está llena de distracciones. La incertidumbre, la necesidad espiritual aumenta cada día. Mientras el mundo invierte su tiempo en muchas cosas temporales, Dios llama a su pueblo a aprovechar cada oportunidad para anunciar el Evangelio de Jesucristo. Pablo enseña entonces, el apóstol enseña en este texto: mirad pues con diligencias como andéis, no como necios, sino como sabios. La sabiduría proviene de Dios. La guianza proviene de nuestro Señor Jesucristo. Donde quiera que usted se encuentre, debemos aprovechar el tiempo. Dice Pablo entonces, y enseña que la sabiduría cristiana consiste en reconocer las oportunidades divinas y utilizarlas para cumplir la misión de Dios. ¿Sabe? Hace unos días estábamos visitando el hospital y estaba platicando con una persona y me decía: ya llevo 15 días de estar acá en el hospital y los médicos no me dan respuesta de lo que yo tengo. Y le dije: ¿y cómo estaba su relación con nuestro Señor Jesucristo? Y ella decía: fíjese que he reconciliado, pero si Dios me da la oportunidad de salir de este proceso que estoy pasando, voy a exaltar el nombre del Señor y voy a dar testimonio de lo que Él hace y hará en mi vida. Sin embargo, le preguntaba algo: debe aprovechar el tiempo, porque mañana no sabemos si tendremos ese tiempo de poder declarar la presencia de nuestro Dios Todopoderoso acá en la faz de la tierra. Y le decía que con lo que me estaba diciendo ya estaba manifestando fe y ya estaba dando testimonio. Y el rostro de ella empezó a fluir y le decía: vamos a orar, pero después que yo me vaya, usted debe continuar con esa oración de fe. Todo viene a nuestra vida con un propósito. El propósito de Dios se va a cumplir en la vida del hombre. Tarde o temprano se cumplirá el propósito de Dios. Porque Dios habla al hombre, Dios habla a la mujer constantemente, de una u otra manera, hace entender que la presencia de Dios se está manifestando en nuestra vida. Cuando tenemos una dificultad en nuestra vida, a veces lo tomamos por mal, pero realmente es Dios quien nos está hablando a través de la angustia, a través del problema. Nos está haciendo reflexionar que necesitamos la presencia de Dios, que necesitamos que la presencia de Dios se glorifique en nuestra familia, en nuestros hijos, en nuestra vida cotidiana, en todo lo que nosotros realizamos, en todo lo que nosotros hagamos. Ahí Dios desea que Él sea el primer lugar. Hay veces que nos olvidamos que Dios es nuestro primer amor. A veces nos olvidamos que debemos ponerle a Dios en primer lugar.
A veces hacemos otras cosas y dejamos a

0: Dios de último. Es difícil reconocer la posición que nosotros tenemos a Jesucristo en nuestra vida. En Apocalipsis dice: he aquí yo estoy a la puerta y llamo. ¿Cuál es la posición de Jesucristo? ¿Dónde está Jesucristo ahí? En la puerta. ¿Y dónde está la posición del hombre? En ese texto. Y si alguno oyere mi voz, dice, imagínese, entraré a él, cenaré con él y él conmigo. Es un buen momento entonces. ¿Qué estamos haciendo con el tiempo que Dios nos está dando? ¿Qué estamos haciendo con el tiempo que Dios nos está proveyendo? La pregunta es: ¿cómo inviertes el tiempo que Dios te ha dado? Porque el tiempo es de Dios. De todo fue hecho y creado por Él. Nada es de nosotros. Debemos aprovechar cada oportunidad que Dios nos da para compartir el Evangelio. Le decía yo a la hermana en el hospital, y ella decía si le habían hablado de Dios, y ella decía: viera que ya llevo años que no me reconciliaba con Cristo. Pero a través de todo esto que me está pasando, y vine hablando, estábamos que no tenía respuesta de lo que el médico les había dicho o de lo que ella tenía, cuando tan de repente entra un familiar y dice: ya hablé con el médico y ya me dijo qué procede. Y en ese momento entonces le dije: ya ve, hoy llegó el momento que Dios permitió que usted escuchara qué es lo que tiene. Ahora que ya ha reconciliado con Dios, y usted aprovechó este tiempo de estar acá y de poder glorificar su santo nombre. Y sabe algo, hermanos, ella llevaba 15 días de estar ahí, y yo le pregunté: ¿cuándo reconcilió con Dios? Y ella decía: ayer. Y yo le dije: ¿y durante esos 15 días ya habían visitado otros? Ya, pero no había reconciliado. La pregunta es: si ella hubiera reconciliado en menos días, quizá a veces Dios ya hubiera dado esa respuesta. Pero también debemos entender que los tiempos de Dios son perfectos. En el tiempo de Él y no en el de nosotros. Yo no conozco su situación de vida en este momento. No sé si está pasando alguna dificultad, no sé si está pasando alguna escasez, alguna deuda, qué sé yo, o alguna enfermedad. Pero Dios conoce su situación de vida. Y todo en el tiempo de Dios. Todo en el tiempo de nuestro Señor Jesucristo. Pablo enseña entonces: mirad pues con diligencias cómo andéis. Y escuche esto. Mirad pues con diligencia. Pablo, a pesar de estar encarcelado, continuó evangelizando y escribiendo cartas para fortalecer a las iglesias. Con esto nos hace entender entonces que si estamos pasando alguna dificultad, es para testificar y seguir glorificando el nombre de Dios, porque a través de lo que pasamos, Dios desea manifestarse para la honra y la gloria de Él. Siempre le digo a Dios, cuando esté pasando algún proceso, gracias Padre, gracias por lo que estoy pasando, porque sé que no estoy solo, que Él está a mi lado, que Él me va a ayudar, porque sé que Él va conmigo, así como va con usted, así también va con mi persona. Solo le digo, deme fuerza para poder entender lo que estoy pasando. Provea sabiduría en este momento tan difícil. Ayúdame para poder seguir exaltando su santo y bendito nombre. Y cuando nos da la victoria, empezamos a declarar que Cristo vive. Pero pasa un tiempo y nos olvidamos de lo que Él ha hecho en nuestra vida. Son pocos los escogidos. Los llamados son muchos. Usted y yo anhelemos de ser esos escogidos de los pocos, pero de que tenemos que esforzarnos para poder ser uno de ellos. Debemos estar atentos a las personas que necesitan escuchar de Cristo. Pablo dice, miren pues con diligencia cómo andan. No anden como necios, sino como sabios. Piensen antes de actuar. La sabiduría bíblica consiste en vivir conforme a la voluntad de Dios. La necesidad espiritual ignora las prioridades externas. Pero el creyente sabio entiende que debe andar conforme a la voluntad de Dios. Hace un momento le pregunté a los hermanos, ¿cómo está aprovechando el tiempo? Ahora pregunto a los amigos, los que han dejado de ir a la iglesia. Algunos dicen, es que yo estoy orando en mi casa, aunque yo no voy a la iglesia. Tu relación está a medias. ¿Cómo estás aprovechando el tiempo? ¿Habrá gratitud? ¿Habrá esfuerzo? Lejos de Dios y sin Él, nada podéis hacer. Sin la presencia de Dios, nada se puede hacer. Aprovechando bien el tiempo, porque los días son malos. Imagínense, hermano, hoy tenemos la oportunidad de vivir, mañana, quién sabe. Pablo encarcelado, pero cumpliendo la misión de Cristo. Con esto le estoy diciendo, pasando problemas, pero no dejemos de testificar que Cristo vive. Alguien dijo, pero es difícil, hermano, pasar un problema. Sí, es difícil. Pero nuestro nivel de relación con Cristo nos va a dar esa fuerza sobrenatural en nuestra vida para poder hacerlo. Pablo describe una sociedad influenciada por el pecado y alejada de Dios. Y por eso Pablo dice, porque los días son malos, porque lo que vivía la iglesia en medio de culturas contrarias a lo que Pablo estaba enseñando, es decir, a la palabra de Dios, cultura contraria a lo que se estaba enseñando, la iglesia vivía. Y por eso Pablo describe a una sociedad influenciada por el pecado y alejada de Dios. Y por eso escribe y dice, mirad cómo andes. Precisamente porque el mundo está en oscuridad, la iglesia de Efesio debía anunciar el Evangelio de Jesucristo en medio de esas culturas contrarias. Y por eso le decía al apóstol Pablo, porque los días son malos. Dice en el Evangelio de Juan 4:35, alzad vuestros ojos y mirad los campos, porque ya están blancos para la siega. ¿Qué enseña Jesús? Que hay personas listas para recibir el mensaje de salvación. Hoy estamos recibiendo este mensaje para poder llenarnos espiritualmente, para poder continuar en el camino, para poder continuar en la viña del Señor. Y si te has alejado de Dios, si ya no te congregas, ya no busca de Dios, ya no oras, te has alejado del ayuno, te has alejado de la palabra de Dios, tu vida espiritual ha sido débil y seguirá debilitándose. Necesitamos esa reconciliación con Cristo. Necesitamos esa presencia de Dios en nuestra vida. Necesitamos esa presencia en nuestro ministerio. Cada día que pasa, hay hermanos, hay amigos que se van de esta faz de la tierra. Cada día que pasa, hay muertos a cada instante. A cada día que pasa, hay personas que dejan de existir aquí en la faz de la tierra. Y diga, gracias Señor, porque todavía no me has llamado. ¿Por qué? Porque Él desea que nosotros aprovechemos bien el tiempo y glorificar el santo nombre de Dios. Dios abre oportunidades que debemos aprovechar. Dios abre oportunidades que debemos de aprovechar. Dice el apóstol Pablo a la iglesia de Colosas, en Colosenses 4, 3 y 5, orando también al mismo tiempo por nosotros, para que el Señor nos abra puerta para la palabra, andando sabiamente para con los de afuera, redimiendo el tiempo. Es el momento, hermano, de declarar que Cristo vive. Es el momento de poder decirle al amigo, a los vecinos, adoramos a un Dios que todo lo puede, y adoramos a un Dios que si creemos, veremos la gloria de Dios. Sin fe es imposible agradar a Dios, pero con confianza, con fe, con entrega, veremos el poder de Dios en nuestra vida. Hay veces que nos quejamos, que hemos dicho que cuánto he estado yo pidiendo y no he visto. Pero cuántas veces hemos orado, cuántas veces hemos hecho lo que Dios nos pide que nosotros hagamos. Es tan fácil recibir, pero nos cuesta entender la obediencia de Dios. Pablo entonces relaciona este momento de aprovechar el tiempo, que no desperdiciemos tiempo, que lo invirtamos bien y que seamos buenos administradores del tiempo que Dios provee. No pierda la oportunidad de declarar la presencia de Dios en el trabajo, en su negocio, en su casa, en el camino, con los amigos, qué sé yo, de qué manera Dios le provee una oportunidad para poder adorar el santo nombre de Dios. Si vemos nosotros en el libro de los Hechos de los Apóstoles, en su capítulo 8, versículo 26 a 35, ahí vemos nosotros cómo Dios usa a Felipe y aprovechó la oportunidad que Dios le concedió a Felipe para poder, uno, explicar el Evangelio. Y ahí yo digo algo, ¿cómo Felipe aprovechó ese momento tan especial que Dios le había concedido? Felipe aprovechó la oportunidad que Dios le dio con el etíope y le anunció a Jesús. Es la oportunidad que Dios nos da para glorificar su santo nombre. Cuando usted vaya a algún lugar y aprovechemos la oportunidad de declarar la presencia de Dios. Las oportunidades llegan en el momento que Dios desea darlas. En algunas conversaciones o encuentros cotidianos. Esa oportunidad debemos aprovechar nosotros como lo aprovechó Felipe. El etíope estaba ahí y necesitaba que se le explicara el texto que leía. Y es el tiempo entonces que nosotros tenemos para declarar la presencia de Dios. Oye, amigos y amigas, tú que ya no asistes a la iglesia, tú que has dejado de perseverar, dejaste de ir por alguna situación en tu vida, pero Dios te sigue dando la oportunidad de adorar su santo nombre. Los tiempos de Dios son perfectos y hoy es un buen momento de reconocer que necesitamos de Dios. Aprovechando bien el tiempo, porque los días son malos, el pecado se multiplica, el afán llega a tu vida en cualquier momento. Debemos estar preparados para ese momento. Ahora, dice Pablo en 2 Corintios 6:2, ahora es el tiempo, aceptable. Ahora es el día de la salvación. Es el momento que debemos aprovechar cuando Dios nos habla a cada instante. Amigo, cuando alguien te habla de la palabra de Dios, es el momento que debes aprovechar para decir: Señor, gracias, porque te estás acordando de mí. Platicaba con alguien y me dijo: ay, hermano, ya llevaba 3 años que nadie me viene a visitar. Y yo le digo: ¿y qué ha pensado usted en esos 3 años? Ahora llegó el momento de Dios. ¿Desea reconciliar con Cristo? No, dijo. Y entonces, ¿por qué anhelaba usted una visita si Dios le ha estado hablando de muchas maneras? Y entonces dice: lo voy a pensar. Y yo le digo: siga pensando, pero yo he cumplido delante de Dios, y también Dios ha cumplido usándolo a uno de sus hijos para poder venir y recordarle que Cristo vive. A veces, hermanos, las oportunidades llegan y hay que aprovecharlas, porque mañana no sabemos, nadie sabe la hora ni el día en que el Hijo del Hombre vendrá otra vez, en que Jesucristo vendrá por su iglesia. Nadie lo sabe. O viene Cristo o viene la muerte. Cualquier acontecimiento de estos dos vendrá, y debemos estar a cuentas con Dios. ¿Cómo caminas delante de Dios? ¿Cómo está tu vida delante de Jesucristo? ¿Qué es lo que te impide? Un día le dije a un amigo: ¿qué te hizo Dios para que te alejaras de Él? Y me dijo: nada. Y entonces, ¿por qué estamos lejos de Él? Hay veces que a veces no nos entendemos cómo decimos. Y entonces, hoy Dios te hace un llamado especial a aprovechar el bien, el tiempo. Porque Lucas dice en su capítulo 19, versículo 10: porque el Hijo del Hombre vino a buscar y a salvar lo que se había perdido. Jesucristo vino aquí a la tierra, dio su vida por ti y por mí. La misión principal que tuvo Jesús acá es que todos vieran cómo Él cumplía la misión que se le había encomendado, que se cumpliera todo lo que se había dicho por los profetas, y que el tiempo había llegado, y que hoy el tiempo ha llegado para tu vida. Recuerde que habrá un día en que las oportunidades terminarán. Dice en el Evangelio de Juan: la noche viene cuando nadie puede trabajar. Llegará ese momento donde ya no habrán oportunidades. Hoy es tu oportunidad de decir: Señor, usa mi vida como tú quieres usarla. Hoy es el tiempo de decir: Señor, usa mi mente como tú quieras, no como yo quiero. Usa mis labios como tú quieres usarlo, no como yo quiera. Usa mis manos como tú quieres usarlo, y no como yo quiero. ¿Cómo quiere que Dios use tus labios? Puedes pedirle a Dios. ¿Cómo quieres que el Espíritu use tu mente? ¿Anhelas predicar el Evangelio? Ponte a cuentas con Dios. ¿Anhelas ejecutar un instrumento? Ponte a cuentas con Dios. ¿Deseas que Dios te use en la administración? Ponte a cuentas con Dios. Es que yo deseo cantar. Ponte a cuentas con Dios. Es que yo deseo visitar hogares. Ponte a cuentas con Dios. Que Dios te va a usar. Dios tiene un propósito en tu vida, pero tenemos que buscar más de Dios. Tenemos que entregarnos más a Dios. A veces queremos que Dios nos use, pero no queremos buscarlo. A veces queremos las cosas fáciles, pero no queremos buscar. No a todos Dios les da la oportunidad de poder adorar el santo nombre de Dios de esta manera, pero sí te da la oportunidad de poder adorar el nombre de Él de la forma que Dios quiere hacerlo. Cada oportunidad desaprovechada puede ser una oportunidad perdida para alcanzar una vida para Cristo. Es el momento de que nos unamos y que declaremos la presencia de Dios en nuestra vida espiritual, por ende, en nuestra vida física. Ya no podemos andar vagando por el mundo sin dirección. Tienes planes, tienes objetivos, tienes metas personales, familiares, comunales, empresariales, qué sé yo, cuáles son esas metas que cada uno de nosotros tiene delante de Dios y delante de su familia. Es un buen momento entonces para poder decirle al Señor: deseo hacer las cosas como tú digas y no como yo la digo. Dice el autor de Hebreos 9:27, está establecido para los hombres que mueran una sola vez, y después de esto, el juicio. Vamos a comparecer ante el tribunal de Jesucristo. Hoy es nuestro abogado. Está intercediendo por ti y por mí, para que nadie perezca y todos vengan al arrepentimiento. Pero llegará el momento que será el juez, y se abrirán los libros, y se abrirá el libro de la vida, y preguntará: ¿está tu nombre ahí? Es la gran pregunta. Y entonces, es ahora que de nosotros depende que nuestro nombre sea escrito en el libro de la vida. Depende de ti y depende de mí. ¿Cómo queremos continuar en la faz de la tierra? ¿Queremos continuar sin Dios o queremos continuar con Dios? ¿Como Dios quiere o como nosotros queramos? ¿Al estilo de Dios o al estilo del hombre? Está en nuestras manos cómo queremos andar. Mirad cómo andéis, dijo Pablo, como sabios o como necios, uno o el otro. Pero no podemos servir a dos señores. ¿Cuál es tu decisión? Solo tú lo sabes. Pero Dios está cumpliendo, porque Él es fiel. Él no es como nosotros, que si decimos una cosa nos arrepentimos al otro día. Dios no. Dios es fiel. Dios provee, porque confía que llegará ese momento que vamos a reconciliar con Cristo. Y entonces renunciar a las obras de la carne. En este momento, Dios nos hace entender, nos hace recordar que los días son malos. Alguien dijo, vienen tiempos mejores para el que está dispuesto, para que el que desea obedecer lo que Dios dice. Pero para el que no desea obedecer la palabra de Dios, ¿qué días vienen para ellos? Es el momento que debemos aprovechar el tiempo. Debemos entregar nuestra vida a Jesucristo y dejar que Él gobierne nuestro corazón, nuestra mente, nuestra forma de vivir, nuestra forma de expresarnos, nuestra forma de poder ver las cosas. Hay veces que nos olvidamos que Dios nos ha dado esa oportunidad de poder ver las cosas de acuerdo a como Dios las ve. A veces no nos pueden hacer nada, que rapidito nos exaltamos. Que no me hubiera hablado así. Que por qué me habló así. Y que por qué me miró así. Y que por qué me dijo esto. Y que por qué me dijo lo otro. Y un montón de quejas. Pero nos hemos puesto a pensar, ¿qué oportunidades me ha dado Dios para glorificar su santo nombre? Nos hemos puesto a pensar, Dios dice en su palabra que estemos a cuenta. ¿Cuántas veces le hemos pedido perdón a Dios? Porque a veces no hemos entendido el lenguaje de Dios. Y no porque sean claros, sino que nos falta la sabiduría para poder entender el lenguaje de Dios. Pero hoy Dios nos hace un llamado especial para poder adorar el nombre de Él, y nos hace entender que Cristo viene pronto, que Cristo vendrá otra vez, así como Él lo ha establecido. Como dijo, así como los has visto ir, así lo verás venir. Porque los muertos en Cristo resucitarán primero. La promesa para todo aquel que muere en Cristo Jesús. Mueres en Cristo y esperar el día que seremos resucitados. Hay dos caminos. No puede ser en medio de los dos. O estás en uno o estás en el otro. Pero en el otro nos conduce a una vida de gozo, a una vida de felicidad, a una vida de esperanza, a una vida que solamente Dios provee y da gozar nuestra vida espiritual. Esa paz que Cristo da para poder vivir acá en la faz de la tierra. No como el mundo la da, dice la palabra, sino como Cristo la da. La capacidad nos capacita, nos da esa habilidad de poder manejar y enfrentar los problemas de la vida espiritual. Por eso dijo: en el mundo tendréis aflicciones, pero dijo: confiad y venced, así como he vencido. ¿Y dónde lo venció él? En la cruz. ¿Dónde venció las tentaciones? Ayunando 40 días y 40 noches. ¿Cuántos días hemos ayunado? Él oraba. ¿Y cuánto hemos orado nosotros? Vemos nosotros la vida de Jesús y es nuestro modelo. Pero ¿cuánto hemos nosotros practicado de lo que hemos visto de Jesús? Es un buen momento para reflexionar qué poder hacer y qué oportunidad tengo para escuchar la voz de Dios. Hoy hay muchas oportunidades donde Dios nos habla. Hay muchas oportunidades que el hombre tiene para poder glorificar el santo nombre de Dios. La decisión está en cada uno de nosotros. Nadie puede obligar a nadie, pero Jesucristo, el Espíritu de Dios, llega donde usted y yo no podemos llegar. Quebrantar ese corazón, adorar el nombre de Él, solamente lo puede hacer Jesucristo. Y dice la palabra de Dios: y quitaré ese corazón de piedra y daré un corazón de carne, donde pueda sentirse el Espíritu de Dios. Dios ha sido bueno y seguirá siendo bueno con nosotros. La presencia de Él en nuestra vida es para siempre. Porque Jesucristo nos enseña que cuando escuchamos la voz de Dios, todo fluye conforme a la voluntad de Él. Y la voluntad de Dios es agradable y perfecta. Vamos a orar en estos momentos. ¿Desea usted unirse en este momento de oración, en este momento de intercesión? Vamos a entrar a un momento de intercesión y decirle al Señor: gracias por esta oportunidad que nos da de escuchar tu palabra. Le decía hace un momento: yo no conozco su vida, pero si usted desea unirse a este momento de oración, aprovechar bien el tiempo, porque mañana no sabemos si lo vamos a tener. Esos que estamos si está pasando por algún proceso de enfermedad, si está pasando por algún diagnóstico que el médico ya le dijo, si su mente ahorita está pensando, ¿qué voy a hacer para tener todo ese dinero? Si ese pensamiento ha llegado, ¿qué voy a hacer ahora? Tal vez el médico ya le dijo, son pocas horas que quede aún para que un familiar esté aquí en la faz de la tierra. Quizá el médico ya ha perdido las esperanzas y ha dicho, hasta aquí nada más. Pero Dios tiene la última palabra. Él quita y Él pone. No le conviene a usted ni a mí poder declarar cosas que solamente Dios tiene la última palabra. Vamos a orar y declaremos la presencia de nuestro Dios Todopoderoso y que la presencia de Él guíe nuestra vida. ¿Usted desea unirse en oración en este momento? Clame a Dios ahí donde usted esté. Y si usted no lo desea, pues no tenga pena. Vamos a orar y la presencia del Señor guíe su negocio, guíe su trabajo. Oremos. Padre, tú que habitas en tu trono de gloria, Señor. En este momento, Señor, tu palabra, tu presencia, en la vida de tus hijos, en la vida de tus hijas, bendito Dios, donde quiera que se encuentren, Padre. Los que andan viajando, Señor, de un lugar a otro, la presencia tuya, Señor, en sus vidas. Los que están reunidos en familia en este momento, Señor. Padre, en esta hora, Dios mío, quizá algunos unidos porque hay una alegría, pero otros unidos porque hay un proceso de enfermedad. Pero si vives la presencia de Dios en tu vida, no tengas temor, porque el Espíritu Santo ha declarado que Jehová acampa alrededor de los que temen su santo y bendito nombre. La palabra de Dios ha declarado, clamad a mí y yo te responderé. Y te enseñaré cosas grandes y ocultas que tú no conoces. La palabra de Dios nos anima en estos momentos. Si está pasando alguna situación de escasez, el apóstol Pablo dijo, sé vivir con mucho y sé vivir con poco, porque todo lo puedo en Cristo, que Él me fortalece, que me guía, que me consuela. Que el Espíritu de Dios consuele tu vida. Que el Espíritu de Dios consuele tu matrimonio. Que hoy, en esta tarde, todo estorbo, toda cadena, se rota en tu matrimonio, en tu familia, en tus hijos. Pero sin fe es imposible agradar a Dios. Es necesario que le creamos a Dios. Padre, en esta hora, Señor, declaramos tu presencia. Tal vez el médico, Señor, ha dicho ya no se puede hacer nada. Pero los que confían en Jehová serán levantados. Los que confían en tu nombre serán como árbol plantado que junto a las aguas echará sus raíces en tu palabra. Y aunque venga el tiempo de sequía, no se fatigarán. Oh, bendito Dios, en esta tarde la presencia tuya, Señor, se glorifique. Que esa presencia tuya, Señor, en la familia de cada uno, Señor, a toda la audiencia de Estéreo Bendición. Oramos, Señor amado, allá en la Unión Americana, la vida de este hermano Ronnie López, Señor, la presencia tuya. En la vida de este hermano Isaí López, Padre, cubra su vida. La presencia tuya, Señor, ahí donde él se encuentra. Oramos, Señor, por toda la audiencia. Oramos, Padre, por los hermanos que se han comunicado a Estéreo Bendición. Para los que se van a comunicar, Padre bendito, que la presencia de tu Espíritu, Señor. Oramos por los amigos también, Señor, los que se han alejado de tu presencia, los que han dejado de buscar tu nombre, los que te han alejado de orar, Padre eterno. Oh Espíritu Santo, en esta hora de la tarde, Señor, tu presencia, tu palabra, Señor, usa nuestra vida, cúbranos bajo la presencia tuya, Señor. Ilumina nuestra mente, Espíritu Santo, cubra de acuerdo a tu divina voluntad y no a la nuestra. Que se haga tu voluntad y no la como nosotros, Señor. Oh Padre, en esta hora declaramos tu nombre. Ahí, Señor, se está pasando algún proceso de enfermedad. Oh Padre, la presencia tuya, Señor. Alguna dolencia, Padre. Ahí en ese brazo, Padre amado, declaramos victoria, Señor. Declaramos tu presencia en la vida de tus hijos. Aquellos que predicamos tu palabra, Señor. Aquellos que usas también esos labios para poder cantar alabanza. Oramos por ellos también, Señor. Siga usando esas vidas. Padre, ayúdanos a entender tu palabra cada día, aprovechando el tiempo, porque los días son malos. Oh bendito Dios, debemos aprovechar cada oportunidad que nos des, Padre, de adorar tu santo nombre y declarar tu presencia en la vida de cada uno de tus hijos. Te damos gracias por este momento, por esta oportunidad. Y que no haga falta nada en la vida de tus hijos. Gracias, Señor, por los que están en la hora del almuerzo, están degustando de esos alimentos. Siga proveyendo, siga guiando y siga bendiciendo esas mesas. En el nombre de Jesús, adoramos tu nombre. Amén y amén. Que Dios bendiga su vida, que Dios bendiga donde quiera que usted se encuentre, donde quiera que usted esté, la presencia de Dios en su vida. Ha llegado un buen momento para poder, pues, decirle gracias a Dios y que Dios nos siga usando, no como nosotros querramos, sino como Dios lo quiera hacer. Cuando el hombre se somete a la voluntad de Dios, todo lo viene para bien. Pero cuando el hombre hace su voluntad, hermanos, nos va mal. Pero con la ayuda de Dios, y como Dios es un Dios de misericordia, que Él nos siga fortaleciendo por su bendita misericordia. Hasta aquí nos ha ayudado el Señor en esta hora de la tarde. Dios bendiga a todos los que se conectaron a través de la página de Facebook de Estéreo Bendición. Dios bendiga la vida de tu hermana Magalí Chu. Que Dios le bendiga, hermana. ahí está sintonizando, y si compartió este momento de predicación, pues también que Dios la use. A todos los que compartieron, también que Dios siga usando sus vidas. De esa manera cumplimos la misión de Dios. Somos hermanos en Cristo Jesús y estamos llamados a cumplir la gran comisión, ¿verdad? Y entonces, Dios bendiga la vida de tu hermana Lucy Barrios. Dios lo bendiga, hermanos. Dice, estamos viendo aquí en San Sebastián, San Marcos. Que Dios bendiga la vida de nuestra hermana Lucy Barrios. Dios bendiga a toda la familia Barrios allá en Aldea San Sebastián. Qué bueno que se ha tomado un tiempo y escuchar palabra de Dios. Estamos a la orden y seguiremos orando por sus vidas también. Que Dios bendiga ahí a cada uno por nombre, desde el más chiquitito hasta el más grande. Dios bendiga la vida de tu hermana Dinora López. Dios bendiga la vida de tu hermana Dinora allá donde quiera que se encuentre. Estamos declarando la presencia de Dios a todos los siervos del Señor, las siervas de nuestro Dios Todopoderoso. Sigamos adorando, exaltando el nombre de Él. Si usted está en un ministerio, siga exaltando el nombre de Dios. Si usted no ha reconciliado con Cristo, es un buen momento para hacerlo. Si usted se ha alejado de Dios, dice la palabra de Dios también, si alguien está pasando con un proceso de enfermedad, llama a los ancianos de la iglesia, ellos llegan y orarán por ti, ¿verdad? Entonces, donde quiera que usted se congregue, usted no está solo. Está la presencia de Dios en su vida. Está el Padre, está el Hijo y está el Espíritu Santo, ¿verdad? Para poder, ahí está Dios manifestado en tres personas, pero creyendo en la voluntad de Dios, recibiremos de acuerdo a lo que hemos estado pidiendo. Que Dios me lo bendiga. Hasta aquí nos ha ayudado el Señor. Nosotros seguiremos acá en la radio, simplemente dejaremos de transmitir. Bendiciones entonces, y que Dios siga proveyendo en sus vidas. Nos miramos a través de la página de Facebook dentro de 8 días, si así Dios lo permite. Recibe usted un saludo muy especial de parte de los esposos Baltasar en esta hora de la tarde. Bendiciones, y si así Dios lo quiera, pues dentro de 8 días, y si no, pues Dios sabrá. Que pase una bendecida tarde.
1: El Señor siga bendiciendo la vida de cada uno, mis amados hermanos y hermanas. Es una gran bendición, ¿verdad?, poder meditar de la palabra de Dios, escuchando palabra de Él que nos anima, nos instruye, nos corrige también, ¿verdad, hermanos? Pero todo lo que hace la palabra de Dios con nosotros, lo hace con amor, ¿verdad? Porque nos ama, Dios nos ama demasiado, que no quiere que nosotros pues nos perdamos, ¿verdad? Sino ahí está Él con su divina misericordia guiando nuestra vida. Es así entonces como nosotros continuamos con el programa, ¿verdad? Y vamos a complacer entonces las alabanzas solicitadas de nuestra hermana Estela Guzmán, Plan La Lima, Malacatán, ¿verdad? Muchas gracias, hermana, ahí por su comprensión. Y vamos a entonces a complacer con las alabanzas El Bendecido y De Arriba Viene Lo Bueno. Así es de que nos quedamos entonces escuchando la letra de estas alabanzas, que son de gran bendición para nuestra vida. Así es de que usted todavía puede comunicarse, enviar su mensajito, solicitar su alabanza, como también saludos para alguien más, ¿verdad?, que usted quiera ahí sorprender. Escuchamos entonces estas alabanzas.

Eso sí, entonces, como hemos ya escuchado estas alabanzas solicitadas por nuestra hermana Estela Guzmán de Plan La Lima, Malagatán. Bendiciones, mi amada hermana, y para toda su familia. También dice un mensajito más. Bendiciones, hermanos, escuchando a todo volumen de su bonito programa. Saludos para toda la audiencia y al staff de locutores. Atentamente, nuestro hermano Ronnie López de Los Ángeles, California. Así es de que reciba usted ese saludo muy especial enviado, ¿verdad?, por nuestro hermano Ronnie López, allá de Los Ángeles, California. Saludos a todos los que nos escuchan en la Unión Americana. También vamos a escuchar unas alabanzas más solicitadas en esta hora de la tarde. Dice, buenas tardes, hermanos, Dios les bendiga. Aquí estamos escuchando su bonito programa. Les animo a seguir adelante y nos gozamos con la palabra de Dios. Dice eso, hermanos. Así de que así ahora debemos de gozarnos, deleitarnos de la palabra del Señor, ¿verdad? Dice, si pueden, me complacen con unas alabanzas. Atentamente, nuestra hermana Fede López de Colonia El Carmen, Tocache. Claro que sí, mi amada hermana, es una gran bendición poder saludarla desde cabina de radio Estéreo Bendición, y por supuesto que vamos a complacer con estas alabanzas, ¿verdad?, que ella solicita. Así es de que escuchemos, hermanos, las letras de esta alabanza, porque el mensaje para nuestra vida sigue, ¿verdad? Escuchamos entonces en esta hora de la tarde y nos seguimos gozando.

Saludos a nuestros hermanos en esta hora, así de que bendecimos la vida también de nuestra hermana Blanca Gómez de Cantón San Sebastián, Malacatán. Saluda a los esposos Baltasar y anima a seguir adelante. Solicita las alabanzas. Él es mi paz y Padre, tú me conoces. Así que bendiciones, mi amada hermana, en esta hora de la tarde y complacemos con su alabanza.

Es así, amados hermanos y hermanas, que hemos llegado a la parte final de estos minutos de programación, ¿verdad? Y agradecemos primeramente a Dios, nuestro Padre Celestial, que nos concedió esta oportunidad, y también así a cada uno de ustedes por estar siempre, ¿verdad?, pendientes de las programaciones y de esta radio, por supuesto, ¿verdad? Sigamos adelante en los caminos del Señor. Bendecimos la vida de nuestra hermana Blanca Gómez de Cantón San Sebastián Malacatán, ¿verdad? Y a cada uno de ustedes que se reportaron, donde quiera que se encuentren, que el Señor siga bendiciendo sus vidas de una manera muy especial. Así entonces le damos gracias a Dios por este tiempo que nos permitió. Gracias, mi buen Dios y Padre que habita en su trono de gloria, por esta oportunidad, Señor, de poder llegar a la parte final de esta programación. Nuestra salvación es Cristo. Padre eterno, siga ayudándonos, siga bendiciéndonos, siga, Señor, guiando nuestra vida, como a cada uno, Señor, de la audiencia, Padre, que son parte fundamental, Señor, de todo lo que se realiza en esta radio, Padre. Bendiga, Señor, al gerente general, bendiga la vida de su familia, la vida, Padre eterno, de todos los que están en la Unión Americana, Padre, de todos los que estuvieron escuchando y de todos, Padre, los que seguirán, Señor, atentos a estos programas, Padre eterno. Le suplicamos que bendiga también a todos los colaboradores, Señor, de diferentes programas, Padre. Gracias le damos en el nombre de Cristo Jesús. Señor amado, llévenos con paz y bendición a nuestro hogar, a donde quiera que vayamos, como también a cada uno de los hermanos que nos han escuchado y nos han visualizado en esta hora de la tarde. Gracias le damos, poderoso Jesús. Amén y amén. Que el Señor les bendiga, mis amados hermanos, y si Dios lo permite, dentro de 8 días estaremos entonces una vez más. Bendiciones.

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0: Aplaude, aplaude, aplaude, aplaude.
1: Son mis papás. Ven aquí, Tachri mama. Esta mujer a veces me dice: ¿dónde estás a las 12, 11 de la noche? Y le digo: estamos en el camino. Y Kirche, mi hijo, y pero con Nachtiche, hermano, cobrar. El diablo no le gusta. Hermano, quiero decirle algo con todo mi corazón. Respete a sus papás. ¿Cuántos aman a sus papis? Levante su mano y digan amén. ¿Sabe qué quiero hacer esta noche? Es que tú bendigas la vida de tus papás. ¿Cuántos se quieren ir con una bendición? Si atka tochu vuestro Dios, si atka kasahabale vuestro Dios, por gusto te. Por gusto te, Dios, cuya bendición, Chavé. ¿Cuántos quieren bendición esta noche? Levante sus manos.

son personas claves. El Espíritu Santo, Ichelan mamá, a renovar bendición, Shatao. Quiero decirte, joven y señorita, aunque papá no te apoye, aunque tus papás no sean cristianos, tú sigue luchando. Tú sigue luchando.

0: Eso es, antes que se vaya en casa, levante sus manos. Levante sus manos y diga: Espíritu Santo,
1: levanta esas manos en medio de esas lágrimas, en medio de esa petición que en este momento estás haciendo delante de Dios.

mi señor. Yo tuve que hacer lo que tú me has dicho. Casqui rincón, jalarri, hachín, que no me tiene presencia, cachancot. 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

En el libro de los Salmos, en su capítulo 25, versículo 1 en adelante, dice la palabra del Señor, lo leemos siempre en el nombre del Padre, del Hijo y de su Santo Espíritu. A ti, oh Jehová, levantaré mi alma. Dios mío, en ti confío. No sea yo avergonzado, no se alegren de mí mis enemigos. Ciertamente ninguno de cuantos esperan en ti será confundido. Serán avergonzados los que se rebelan sin causa. Muéstrame, oh Jehová, tus caminos. Enséñame tus sendas. Encamíname en tu verdad y enséñame, porque tú eres el Dios de mi salvación. En ti he esperado todo el día. Acuérdate, oh Jehová, de tus piedades y de tus misericordias, que son perpetuas, de los pecados de mi juventud y de mis rebeliones no te acuerdes. Conforme a tu misericordia, acuérdate de mí. Por tu bondad, oh Jehová, bueno y recto es Jehová. Por tanto, Él enseñará a los pecadores el camino, encaminará a los humildes por el juicio, enseñará a los mansos su carrera, y todas las sendas de Jehová son misericordia y la verdad para los que guardan su pacto y sus testimonios. Por amor de tu nombre, oh Jehová, perdonarás también mi pecado, que es grande. ¿Quién es el hombre que teme a Jehová? Él le enseñará el camino que ha de escoger. Gozará el del bienestar, y su descendencia heredará la tierra, la conmovedad.

Santo trono, bendito soberano rey, bendito eres Padre por los siglos de los siglos. A tu nombre damos gloria, Padre. A tu nombre damos loor. A tu nombre, Señor, exaltamos en esta hora, amado Jesús. Te pido, Padre, seas tú tomando el control de mi vida. Seas tú, Señor, ministrando mi vida, Padre. Conforme, Padre, a su voluntad. Conforme, Señor, a usted le agrade, maravilloso Rey. Cada día, mi amado, cada día son nuevas tus misericordias. Cada día, Padre, tu gracia me ha alcanzado. Tu gracia, Señor, me ha visitado. Porque tú eres bueno. Porque tú eres maravilloso, amado. Toma el control de mi vida, Padre, en esta hora preciosa, Señor. Bendice, Padre, a los oyentes en los diferentes lugares, en los diferentes municipios, en los diferentes caseríos, Padre. Donde quiera, Señor, que están sintonizando. Donde quiera, Padre, que esté llegando la señal en esta hora, amado Jesús. Bendígalos. Bendígalos, poderoso, digno de honra, de gloria y de la mejor alabanza y adoración. Toma el control de mi vida, Padre. Que el tiempo que estaremos en este lugar sea todo conforme a la voluntad suya. Te alaba mi alma, te bendice mi alma, Rabí, por los siglos de los siglos. Gracias te doy, Padre. Bendiga a los oyentes en los diferentes lugares, diferentes municipios, Señor, aldeas, pueblos, caseríos, comunidades, y todo aquel que se va a reportar, Padre. Bendígalo de una manera tan especial y tan maravillosa. Gracias te doy, Padre. Gracias, Señor Jesús. Gracias, Espíritu Santo de Dios. Amén y amén.

una bonita tarde para cada uno de los oyentes en esta hora preciosa. Bueno, les saludamos, amados hermanos, les bendecimos siempre en el nombre de nuestro Señor y Salvador Jesucristo, honrando, bendiciendo el nombre de aquel que vive y permanece para siempre, aquel que es digno de toda honra, digno de toda gloria, digno de la mejor alabanza y la adoración. Bueno, por acá estamos en esta hora preciosa. Bueno, por ahí acabamos, ¿verdad? Bueno, por ahí mil disculpas, ya que por ahí apenas estamos encendiendo la radio. Por ahí había salido fuera del aire. Por, amados hermanos, bueno, por acá motivos de lluvia. Bueno, por acá estaba lloviendo fuerte. Por ahí, ¿verdad? No nos fue posible también poder salir luego de casita. Y además, por ahí también fuertes lluvias por acá en el área de Tocache. Así que por ahí esperamos usted nos comprenda. Por ahí, ¿verdad? Estéreo Bendición salió fuera del aire en esta hora preciosa de la tarde, ya que el día de hoy, bueno, por acá tarde lluviosa, tarde nubladita, también en lo que es el área de Tocache, amén. Así que por acá ya estamos nuevamente con ustedes, llevándoles siempre un espacio más a la vida de cada uno de los oyentes. Por acá estamos, amados hermanos, por acá estamos, amados amigos. El día de hoy, día jueves, bueno, fecha 18 del mes 6. Por acá estamos siempre muy contentos, siempre muy alegres, exaltando y bendiciendo el nombre de aquel que vive y permanece para siempre, aquel que es digno de toda honra, digno de toda gloria, digno también de la mejor alabanza y la mejor adoración. Bueno, por acá estamos muy contentos. Usted puede ya, ¿verdad?, dejarnos su solicitud de alabanza. Tenemos menos de 60 minutos. Tenemos 45 minutitos para poder también complacerle, para poder también usted dejarnos su solicitud de alabanza en esta hora preciosa de la tarde. Amén. Por acá estamos muy contentos siempre, agradecidos con Dios. Bueno, por esta lluvia tan maravillosa que Él nos ha regalado, esta lluvia tan maravillosa que desciende el día de hoy, amén. Bueno, por acá estamos, pueblo del Señor, por acá queremos saludar a la audiencia con unas alabanzas muy bonitas. Mientras usted por ahí nos deja su reporte, nos deja su saludo, nos comenta por ahí dónde también nos está sintonizando, en dónde está llegando la señal de radio. Amén. Bueno, por acá estamos en esta hora preciosa de la tarde. Recuerde que Estéreo Bendición, llegando a la intimidad de sus hogares, puede por ahí dejarnos su solicitud de alabanza. Recuerde que en estos momentitos estamos en el espacio de saludos y complacencias, pero también ya en unos instantes más da inicio otro espacio más. Por ahí esperamos usted también pueda acompañarnos, por ahí usted también pueda estar con nosotros, ahí al pendiente de cada espacio de programación. Vamos a saludar a la audiencia con estas alabanzas muy bonitas.

Así que por acá nosotros seguimos, pueblo del Señor, pueblo amado. Bueno, por ahí saludamos también a los que nos están visualizando en esta hora preciosa de la tarde. Bueno, 34 minutitos, han pasado ya de las 16 horas. 4 de la tarde, acá en nuestra bella aldea Tocache. Recuerden que por acá les saludamos desde nuestra bella aldea Tocache, municipio de San Pablo, departamento de San Marcos, y por supuesto también desde nuestro bello país Guatemala, el país de la eterna primavera. Les saludamos a cada uno de ustedes. Coméntenos cómo está usted, amado hermano, en esta tarde de lluvia. Bueno, una tarde lluviosa. Por ahí coméntenos. Yo sé que por ahí usted está reunido en familia, disfrutando también siempre de las bendiciones del Todopoderoso. Les saludamos. Por acá nosotros estamos también llevándole bendición a través de las alabanzas. ¿Usted desea escuchar una alabanza? Bueno, por ahí déjenos su solicitud de alabanza, que por acá nosotros nos gozamos también juntamente con ustedes. Vamos a seleccionar más alabanza. Ya en unos instantes viene la programación Himnos del Ayer. Recuerde, alabanzas con dúos, tríos, cuartetos, alabanzas con guitarra. Bueno, por acá estamos también muy contentos, bendiciendo el nombre de aquel que vive y permanece para siempre, aquel que es digno de honra, digno de la mejor alabanza y la mejor adoración. Vamos a seguir gozándonos con más alabanzas. Recuerde, 3309-4580 disponibles. Saludamos ahí a mi hermana Rosario. Bueno, a todos los que por ahí están conectados. A mi hermana Julia Martín también. Bueno, siempre a los que por ahí nos escuchan, nos visualizan, los bendecimos. Esta alabanza muy bonita, tantos motivos que tengo yo para darle gracias al Señor, amados hermanos. Nos sobran los motivos para agradecerle al Padre todo lo que ha hecho en nuestra vida.

Bueno, por acá hemos escuchado esta preciosa alabanza, muy bonita. Tantos motivos que tengo yo. Preciosa alabanza, amada audiencia. Bueno, por acá nosotros estamos gozosos, contentos, alegres. Bueno, por acá, aunque el cielo esté tornado gris, porque por acá un cielo, pero nubladito, amada audiencia, pero siempre gozosos. Ahí saludamos a todos los que por ahí están conectados a través del en vivo que por acá estamos llevando. También bendiciones ahí para mi hermano Marco Tulio. Bueno, por ahí dice saludos para ustedes y saludos para toda la audiencia. Amén. Dice, ¿podría complacerme con la alabanza que sería de mí? A cargo de Jesús Adrián Romero. Saludos desde California y bendiciones. Bueno, saludamos ahí a mi hermano Marco Tulio Pérez, también allá sintonizándonos, visualizándonos allá en el estado de California. Bueno, por acá nos ha solicitado la alabanza. ¿Qué sería de mí? Claro que sí, vamos a complacer. Por acá ya tenemos la alabanza en tornamesa y vamos a complacer en esta hora preciosa. ¿Usted desea escucharnos a su alabanza? Bueno, por ahí repórtese, ya que por acá tenemos exactamente 17 minutos, perdón, y llegamos a las 17 horas, también 5 de la tarde, y por ahí entramos a la programación Himnos del Ayer. Claro que sí, gracias a los que por ahí están conectados, los que por ahí están también conectados, les saludamos en esta hora preciosa de la tarde, tarde nubladita, tarde lluviosa por acá en el área de Tocache, pero siempre agradecidos con el Señor. Escuchamos esta preciosa alabanza.

Bueno, sí, hemos escuchado esta preciosa alabanza, ¿qué sería de mí? Bueno, una alabanza muy bonita, ¿qué sería de nosotros, amados hermanos? Bueno, muchos de nosotros, ¿qué sería si nuestro Señor no nos hubiese encontrado? Si Él no hubiese llegado a tiempo, ¿qué sería de nosotros? Pero su gracia, su amor y su misericordia nos alcanzaron. Así que hemos saludado, hemos bendecido ya la vida de mi hermano Marco Tulio, sintonizándonos en esta hora preciosa también de la tarde allá en la Unión Americana. Bueno, continuamos, pueblo de Dios, continuamos en esta hora preciosa de la tarde. Bueno, por ahí gracias a los que por ahí están conectados. Por acá dice otro comentario más. Saludos para todos los que escuchan Estéreo Bendición. Una alabanza, Señor, estás aquí. Bueno, saludamos ahí a mi hermana Julia Martín, también por ahí conectada. Por ahí también nos está visualizando y escuchando. Saludos ahí para toda mi familia. Bueno, la familia Martín. Saludos ahí para mi madre, para mi padre, también ahí para mis hermanos. Y especialmente a mi hermana Julia. Claro que sí, por acá nos ha solicitado una alabanza, estás aquí. Vamos a buscar esta alabanza y así poder también bendecir la vida de mi hermana, ya que en unos instantes por ahí también viene un espacio más. Bueno, verá, ya sé que por ahí usted se está gozando en esta hora preciosa de la tarde. Bueno, después de la lluvia, por ahí tenemos una tarde nubladita. Ha cesado la lluvia acá en el área de Tocache, pero por ahí aún el cielo se ha tornado gris, pero aún el cielo por acá sigue nubladito. Pero siempre agradecidos con el Señor por sus ricas y abundantes bendiciones. Vamos a escuchar esta preciosa alabanza. Señor, estás aquí para saludar a mi hermana Julia Martín. Ahí está también conectada.

0: 16 horas, 56 minutos.
1: Dios es nuestro amparo y nuestra fortaleza, nuestra ayuda segura en momentos de angustia, en cada proceso.

Bueno, sí hemos escuchado esta preciosa alabanza. Así hemos escuchado esta preciosa alabanza, Señor, estás aquí. Hemos bendecido a mi hermana Julia Martín. Bueno, por ahí la hemos saludado con esta alabanza que nos ha solicitado. Gracias por estar ahí conectados, también a través de la frecuencia, a través de las plataformas digitales. Los bendecimos en esta hora preciosa de la tarde. Una tarde, bueno, nubladita, un clima frío por acá en el área de Tocache. Pero siempre agradecidos con el Todopoderoso por sus bendiciones derramadas. Por todo, amados hermanos, amigos también que por ahí nos están visualizando. Saludamos y bendecimos a los amigos. También los amamos, ¿verdad? Les amamos en el amor de Cristo Jesús. Bendiciones para cada uno de ustedes. Bueno, por acá nosotros ya culminando este espacio de saludos y complacencias. E iniciando también el espacio de himnos del ayer. Por acá dice, saludos hermana, le saluda Yorleni Gómez. Dios le bendiga a mi hermana Yorleni, ¿cómo está usted? ¿Cómo está ese ánimo? La tarde de hoy, bendiciones mi hermana Yorleni. Una bendición grande siempre, salud.

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0: Bueno, así estamos iniciando, también el espacio de programación Himnos del Ayer. Alabanzas con dúos, tríos, cuartetos, rondallas, alabanzas con guitarra y por supuesto también alabanzas al ritmo de las marimbas. Por acá estamos muy contentos, pueblo del Señor, pueblo amado. Saludos para todos los que por ahí están conectados, también a través de la frecuencia, a través de las plataformas digitales, a través de TuneIn Radio, a través de, bueno, diferentes maneras. Saludos ahí para los que por ahí nos están visualizando en esta hora preciosa de la tarde. Bueno, por acá déjeme comentarle una tarde nubladita. Y por acá también déjeme comentarle la lluvia nuevamente. Nuevamente descendiendo lluvia acá en el área de Tocache. Pero siempre muy contentos, siempre muy alegres, pero sobre todo agradecidos con el Todopoderoso. Vamos a seguir gozándonos por acá en este espacio. Vamos a escuchar más alabanzas. Saludos ahí para mi hermana Yuri Cardona. También bendiciones. Por ahí también visualizándonos.
1: Aleluya.
0: Bueno, vamos a escuchar unas alabanzas. Recuerde que las líneas están disponibles. 3309-4580. Por acá vamos a escuchar estas alabanzas muy bonitas, muy preciosas, para poder ahí bendecir siempre al pueblo del Señor, al pueblo amado. Dice esta preciosa alabanza muy bonita, interpretado por el dúo Sinaí. Todos deben de saber. ¿Y qué es lo que todos tenemos que saber? ¿Quién es Jesús? ¿Quién es Jesús? El Hijo de Dios. Aquel que murió y resucitó. Y aquel que prometió que volverá. Vamos a escuchar esta preciosa alabanza. Todos deben de saber. Y por acá otra alabanza, vamos a ver qué otra alabanza para poder saludar a la audiencia.
1: Donde los redimidos.
0: Una preciosa alabanza, también interpretado por las hermanas Velázquez. Esta preciosa alabanza muy bonita, también es titulada Salvación. Una preciosa alabanza también muy bonita, interpretado por el dúo Velázquez Salvación. Escuchamos y nos gozamos.
2: 17 horas, 6 minutos.

Bueno, así hemos escuchado estas preciosas alabanzas. También hemos saludado a toda la audiencia en los diferentes lugares. Gracias ahí por acompañarnos, gracias por dejarse acompañar también de Estéreo Bendición. Recuerde que por acá estamos siempre llevándole un espacio más a la vida de cada uno de los oyentes, a la vida de cada uno de los hermanos. También bendiciones para ustedes. Recuerde que estamos en el espacio de programación Himnos del Ayer, alabanzas con dúos, tríos, cuartetos, alabanzas con guitarra, también en esta hora preciosa de la tarde. Bueno, vamos a seguir escuchando más alabanzas. Vamos a seguir escuchando más alabanzas. Por ahí esperamos usted también pueda reportarse. Por ahí esperamos usted pueda dejarnos su comentario. Por ahí comentarnos dónde, también dónde está sintonizando, dónde usted está escuchando también Radio Estéreo Bendición. Hasta dónde pues está llegando la señal de Estéreo Bendición. Por acá vamos a escuchar más alabanzas. Por ahí estamos ya seleccionando alabanzas. Esperamos que sean de bendición para la vida de cada uno.

Bueno, estamos escuchando esta preciosa alabanza. Esperamos ahí, allá en Los Olivos, decía el tema de esta alabanza. Bueno, por acá nos han solicitado la alabanza, también la alabanza No por Obras, interpretado por el dúo Líbano. Claro que sí, vamos a escuchar esta preciosa alabanza. Saludos ahí para mi hermana Filomena, también allí está conectada en esta hora preciosa. Que le bendiga, mi hermana Filomena, es una bendición grande también poderla saludar en esta hora preciosa también de la tarde. Amén. Saludos ahí para todos, amados hermanos, amigos también que nos están visualizando. Bendecimos la vida de los amigos. Claro que sí, vamos a complacer con estas alabanzas. Ahí nos han solicitado la alabanza No por Obras a cargo del dúo Líbano. Y también la alabanza Habla por mí a cargo de Stanislao Marino. Claro que sí, vamos a bendecir la vida de mi familia también escuchando, especialmente ahí a mi hermana Julia Martín, quien ahí está conectada. Saludos ahí para mi hermana Mariana Salik también, por ahí visualizándonos en esta hora preciosa de la tarde. Rápidamente complacemos, rápidamente complacemos por acá, No por Obras. Qué preciosa alabanza. Nos deja un bonito mensaje también esta alabanza.

Bueno, qué preciosas alabanzas las que por acá hemos escuchado. Decía una alabanza, no por obras. Amén, qué preciosa alabanza. Bueno, con un mensaje de texto muy especificado, ¿verdad? Un mensaje que por ahí yo sé que usted lo ha escuchado, donde dice no por obras. Pero recuerde que no por obras, amados hermanos, también nosotros nos vamos a salvar, sino que para poder también salvarnos tenemos que estar, nosotros viviendo una vida en santidad. Bueno, hermana, ¿dónde dice usted que dice la Biblia que no por obras? Hay un texto, amados hermanos, hay un texto según la Biblia. Según la Biblia, ¿verdad? Que no por obras, no por obras nos vamos a salvar, ¿verdad? Nosotros podemos estar trabajando en la obra del Señor. Podemos nosotros ahí estar trabajando día y noche, no mantenernos en la casa, sino que trabajar. Pero si no hay amor, amado hermano, si no hay amor en nuestro corazón, imagínese qué va a ser de nosotros. ¿Y dónde dice? Allá en el libro de Efesios, en su capítulo 2, versículo 8 y 9, dice la palabra: porque por gracia somos por medio de la fe, y esto no es de vosotros, pues el don de Dios, pues es don de Dios, no por obras, para que nadie se gloríe. Imagínense, ahí está la palabra: no por obra nos vamos a salvar. Bueno, saludamos ahí a mi hermana Blanca. Saludos también, por ahí nos está visualizando. Gracias ahí a los que están conectados en esta hora preciosa de la tarde. Una tarde muy bonita, bueno, aunque sea con lluvia, pero estamos contentos. Estamos felices, hermanos, ¿verdad? Porque recordemos que hay en otras naciones, en otros países donde no hay lluvia, donde el pueblo está pues anhelando, ¿verdad?, que llueva, pero no ha llovido. Pero nosotros somos dichosos porque el Señor nos regala la lluvia tan maravillosa. Por acá también saludamos ahí a mi madrecita, quien ahí está conectada. Saludos ahí para mi madrecita Gladys de Martín. Bueno, ahí está en casita, escuchando también a todo volumen. Bendiciones ahí para mi madrecita. Saludos ahí para toda mi familia, para mi padrecito también, para mis hermanos, para mis vecinos. Bueno, a toda la audiencia. Saludos ahí para mi hermana Daelis. Saludos ahí para mi hermana Daelis, también bendiciones. Saludamos ahí a mi hermano Werner, también saludos para mi hermano Werner, por ahí también escuchando en esta hora preciosa de la tarde. Qué bendición tan grande, amados hermanos, poder saludarlos, poder bendecirlos, poder llevarle un espacio a ustedes. Recuerde que estamos en el espacio de himnos del ayer. Alabanzas con dúos, tríos, cuartetos, guitarras, rondallas, bueno, lo que usted pues desee solicitar. Gracias, saludamos ahí a mi hermana Ani López. Dios le bendiga, mi hermana Ani, allá en la ciudad capital. Bueno, por ahí está mi hermana Ani, siempre también sirviéndole a nuestro Rey de Reyes, mi hermana Ani. ¿Verdad? Siempre sirviéndole a Dios con todo, ¿verdad?, nuestro corazón, porque así tiene que ser, ¿verdad? Bendiciones ahí para mi hermana Ani, su familia, sus herencias también ahí. Bendiciones a mi hermana Ani. Por ahí dice mi hermano, bueno, por ahí no tiene nombre, pero dice: muy buenas tardes, un gusto saludarle. Bueno, saludos ahí para mi hermano, quien por ahí nos ha dejado este comentario también. Saludos ahí para, dice Gabriel Mazariego, saludos, también lo bendecimos y lo animamos también, ¿verdad?, en esta hora, para que sigamos adelante, no quedándonos, no apartándonos de la presencia del Señor, sino, ¿verdad?, siempre peleando la buena batalla. Recuerde que solamente los valientes arrebatarán el reino de los cielos. Y recuerde, amado hermano, a nosotros Dios no nos ha dado un espíritu de cobardía. No,
no, si nos ha dado un espíritu, ¿verdad? De fuerza, pero también dominio propio. ¿Verdad? Nosotros tenemos que tener dominio propio, amados hermanos. Ser fuertes ante cualquier adversidad, ante cualquier problema, ante cualquier situación. Debemos nosotros siempre poner la vista y la mirada en el blanco, en el único que no falla, en el único que no le va a traicionar, hermano. Se pueden ir todos, se pueden alejar todos, pueden darnos la espalda todos, pero hay alguien que no nos va a dejar, hay alguien que no nos va a traicionar, hay alguien que prometió estar con nosotros todos los días de nuestra vida hasta el fin del mundo. Bueno, saludos ahí, mi hermano Álvaro Mazariegos, desde San Francisco, Tajumulco. ¿Cómo está mi hermano Álvaro? ¿Cómo está ese ánimo el día de hoy, la tarde de hoy? Bueno, allá en Tajumulco, por ahí nos están visualizando. ¡Qué bueno! Por ahí vamos a seguir gozándonos en esta hora preciosa de la tarde. Bueno, por acá tarde lluviosa en lo que es el área de Tocache. Por acá está, pues de verdad, el Señor derramando de la bendición tan maravillosa que es la lluvia. Por acá nos han solicitado... Bueno, unas alabanzas, por acá vamos a seleccionarlas. Bueno, vamos a seleccionar estas alabanzas y saludar y bendecir a mi madrecita. Bueno, está escuchando la programación en esta hora preciosa. Saludos ahí para mi madre, para mi familia, la familia Martín, también quienes están conectados en esta hora preciosa. Gracias ahí a mi hermano Álvaro Mazariegos, quien también ahí nos está visualizando. Si usted desea, pues ahí escuchar su alabanza, por ahí déjenos su comentario. Estamos en el espacio de programación Himnos del Ayer. Alabanzas con dúos, tríos, cuartetos, guitarras, rondallas, marimbas. Bueno, por acá siempre estamos a la orden. Vamos a escuchar estas alabanzas y saludar a mi familia.

Bueno, así seguimos saludando a mi familia, quienes ahí están conectados, quienes ahí están en sintonía también de Estéreo Bendición.

padrecito que está escuchando también ahí mismo, bueno, acá en Aldea Tocache. Bueno, su padrecito se llama Catarino Mazariegos. Dios bendiga la vida de mi hermano Catarino Mazariegos. Sin lugar a duda, también sintonizándonos en esta hora, acá en Aldea Tocache, bueno, allá en Colonia El Carmen, sector El Campo específicamente. Mi hermano Catarino, por ahí reciba usted en esta hora preciosa de la tarde, reciba este saludito de parte de su hijo, mi hermano Álvaro, también escuchándonos allá en San Francisco, Tajumulco. Así que bendiciones ahí para mi hermano Catarino. Lo bendecimos y lo saludamos, amado hermano. Ahí saludos para toda su familia. El saludo va de parte de su hijo, mi hermano Álvaro, escuchándonos también allá en San Francisco, Tajumulco. También saludamos por acá a mi hermano Luis Méndez, allá en la Unión Americana. Dios le bendiga, mi hermano Luis. Por ahí dice, saludos, hermana, Dios le bendiga grandemente. Gracias, mi hermano Luis, saludos para ustedes y para su familia, también para sus herencias, los bendecimos en esta hora preciosa, amén. Por acá vamos a seguir gozándonos con más alabanza. Recuerde que estamos en el espacio de himnos del ayer, bueno, alabanzas con dúos, tríos, cuartetos, rondallas, guitarra. Por acá estamos gozándonos en esta hora preciosa. Vamos a seguir saludando a mi familia. También saludamos ahí a mi padrecito, quien ahí está conectado.

0: Bueno, qué preciosas alabanzas las que hemos escuchado en estos momentos. Agradecimiento hay en mi corazón. Preciosa alabanza, interpretado también por Stanislao Marino. Por ahí hemos bendecido siempre a la audiencia. Por acá también nos han dejado otro comentario, dice...
1: Estamos invitados.
0: Dios le bendiga. ¿Podría complacerme con la alabanza? Vamos con el cable, con el dúo Líbano. Dios le bendiga. Amén. Muchísimas gracias ahí a mi hermano Jonathan González. Por ahí también está conectado en esta hora preciosa de la tarde. Y por ahí nos está visualizando. Claro que sí, nos ha solicitado la alabanza, interpretado por el dúo Líbano. Vamos con el cable. Claro que sí, por acá ya la tenemos seleccionada. Y escuchamos esta preciosa alabanza. Recuerde, usted puede comunicarse también a través del número de radio 3309-4580. Saludamos ahí a todos los que nos están visualizando, a todos los que por ahí están conectados también en esta hora preciosa, en esta hora preciosa de la tarde. Los bendecimos de una manera tan especial y tan maravillosa. Escuchamos esta alabanza, nosotros nos seguimos gozando acá en cabina de radio. Recuerde que estamos muy contentos, muy alegres siempre, agradecidos con Dios.
2: 17 horas, 17 horas, 52 minutos.

0: Bueno, sí, hemos escuchado esta preciosa alabanza. Hemos saludado a mi hermano Jonathan González. Por ahí mi hermano nos ha solicitado esta alabanza muy bonita. Bueno, muy bonito también el mensaje de esta alabanza. Audiencia, usted que ahí está sintonizando, bueno, por ahí usted está escuchando la letra de estas preciosas alabanzas. Claro que sí, saludos ahí para mi hermano Dani González. Dios le bendiga a mi hermano Dani. Una bendición grande también saludarlo en esta hora preciosa. Por acá también nos han solicitado otra alabanza, otro comentario más. Dice, hermana, ¿puede complacerme con dos alabanzas? Dios ha sido bueno y la venida de Cristo se acerca. Claro que sí. Complacemos rápidamente a mi hermano Luis Méndez, escuchándonos y visualizándonos allá en la Unión Americana. Vamos a complacer y bendecir a mi hermano Luis Méndez con estas alabanzas.
1: 17 horas, 58 minutos.